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2: Arrancan los cuartos de final United 2026 y los empezamos a platicar aquí en Minuto Mundial.
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2: La única selección africana viva en la competencia clasificó en octavos de final sobre la selección canadiense de fútbol, siendo contundente con un 3-0. Ahora en cuartos de final se va a enfrentar a la selección francesa de fútbol. Los franceses, que son máximos favoritos a llevarse la competencia, pasaron sobre la selección de Paraguay. Tuvieron que cruzar algunos apuros, sin embargo, sortearon la sección de octavos. Y ahora en cuartos buscarán seguir a semifinales por encima de Marruecos. Africanos y europeos en el pulso de cuartos de final por el pase a semis.
4: Amigos, ya regreso con algunos de estos artistas. ¡No se vaya! 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
5: Amigos, ya regreso con algunos de estos artistas. ¡No se vaya!

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0: qué, por qué. Te permito que me hables así.
1: Que te ponga un alto.
0: Tal parece que hasta los demás han ido notando que falta mucha comunicación entre nosotros.

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Si le gusta la buena música, ya regreso con canciones como esta. No.

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4: No

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1: No permita que el mal gobierne su mente. No permita que Satanás influya en su vida. Y le recuerdo algo, Satanás no puede estar en todas partes. Es importante que recordemos que Satanás no es omnipresente. Él no puede estar en más de un lugar al mismo tiempo. Solo Dios está en todas partes. La Biblia nos enseña que Satanás es poderoso. Posiblemente él fue el mayor de todos los ángeles caídos, ya que fue lo suficientemente persuasivo para convencer a un tercio de los ángeles a que se unieran a él y en su rebelión. Incluso después de la caída de Satanás, ni siquiera el arcángel Miguel se atrevió a enfrentarlo sin la ayuda del Señor. Satanás es el príncipe de la potestad del aire, el espíritu que ahora opera en los hijos de la desobediencia. No hay como seguir los pasos de Dios y no caer en el juego del malévolo.
2: Señores, el diablo se retira del negocio. En la noche de la venta estaban todas las herramientas que usaba el diablo, entre ellas odio, celos, envidia, malicia, engaños, además de otros implementos del mal. Aparte del lote, había un instrumento de aire inofensivo, en forma de cuña, muy gastado y cuyo precio era más alto que los otros. Alguien preguntó al diablo que cómo se llamaba ese instrumento. Desaliento, respondió el diablo. ¿Y por qué cuesta tanto, diablo? Porque este instrumento me es más útil que cualquier otro. Cuando los demás me fallan, con él puedo entrar en la conciencia de cualquier ser humano. Y una vez adentro, por medio del desaliento, puedo hacer de esa persona lo que se me antoje. Está muy gastado porque lo uso con casi todo el mundo. Y como muy pocas personas saben que me pertenece, lo puedo usar continuamente. Y como el precio del desaliento era tan alto, esa herramienta no se vendió. Por eso, aún sigue siendo propiedad del diablo. No se te olvide, dentro de ti está la salvación.
1: Todo aquel que obra mal, al final le irá mal. Puede que en un principio las cosas le salgan como las haya planeado, pero tarde o temprano, Dios se encargará de pasar factura, pues la justicia divina es algo de la que nadie, absolutamente nadie, puede escaparse. ¡Nada más!

0: estás entre escogerme a mí y a otra persona, escógela o escógelo a él. Porque si estuviera satisfecha conmigo, no habría segunda opción.
1: No.
2: ¡Ay! ¡Que me piquen en otro lado! Porque en el corazón ya no siento nada.
0: A ver, si es cierto. A ver, señor Andy Valdés, píquenle las costillas, a ver si ya no siente nada.
1: No, ya, debe ser eso.
2: ¿Ni costillas?
0: Ella no le hace ni cosquillas, señor Andy Valdés. Ya casi nadie lucha por algo. Todos ven más fácil reemplazar a alguien que luchar por él o por ella. No seamos así, hombre.
1: Sí, no hay que darse por vencido.
0: Sí, y es que de repente a la gente se le hace fácil, engañar a su pareja. Una infidelidad puede causar que pierdas tu hogar, tu familia, el amor verdadero y todo lo realmente valioso de tu vida por alguien que no tiene nada que perder y que te va a reemplazar rápidamente cuando no le sirvas para lo que te necesita el día de hoy. Antes de ser infiel, piensa que estás traicionando la confianza de alguien que te ama por alguien que quizás te olvide el día de mañana. Así de fácil, ¿eh?
2: Así de fácil, claro que sí.
0: Pero muchas veces no puedes quedarte con una persona que no es leal, que no es fiel. Deja a tu pareja, por ejemplo, si es hombre, si va a lugares donde las mujeres son objetos de consumo. Cuando tú revisas sus redes sociales, está lleno de mujeres semidesnudas la mayoría de su contenido. Te insiste o presiona en tener relaciones después de decirle no. ¡Ándale! ¡Órale! ¿Qué te cuesta, María de la Luz?
1: ¡Alúmbrame!
0: ¡Alúmbrame con tu foco! O se refiere a cualquier mujer con palabras despectivas. ¡Ah, mira esa vieja! ¡Cuidado con esos hombres!
1: Sí.
0: Consume y defiende el consumo del porno o la prostitución. No, pues es que necesitan ganarse la vida. Ay, sí. Y te exige cambiar de vestimenta para no provocar. No me gusta que te vistas así, María de la Luz.
1: Sí.
0: No me gusta que te vistas así.
2: Oh, my wow.
0: Y se quieren imponer porque se hacen la voz así como de... No me gusta María de la Luz. Más vale que no lo hagas porque...
2: Oh, wow.
0: Porque yo cuando me enojo...
2: ¿Qué te pasa?
0: Yo cuando me enojo...
2: ¿Qué es lo que pasa?
0: Yo cuando me enojo.
1: ¿Qué pasó?
0: Pues me enojo nomás por eso.
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2: Amigos, ya regreso con algunos de estos artistas. ¡No se vaya!

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1: Oiga, ¿para qué complicarse la vida siendo demasiado indeciso o indecisa? ¿Extrañas a alguien? Llámale. ¿Quieres reunirte? Invita. ¿Quieres que te entiendan? Explica. ¿Tienes una duda? Pregunta. ¿No te gusta algo? Dilo. ¿Te gusta algo? Hazlo saber. ¿Quieres algo? Pídelo. ¿Amas a alguien? Díselo. Nadie sabe lo que pasa por tu mente, nadie te va a adivinar. Es mejor expresarte en lugar de solo esperar. ¿Ya tienes el no? Arriésgate para obtener el sí. Así es que, recuerda, solo tienes una vida, no te compliques. Y deja de ser indeciso o indecisa. El expresidente Ronald Reagan tenía una tía que lo quería mucho y era muy bondadosa con él. En una ocasión, la tía llevó al joven Reagan a un zapatero, pues quería que le hicieran un par de zapatos a su medida. El zapatero al verlo le preguntó: joven, ¿quieres la punta de tus zapatos cuadrado o redonda? Ronald tartamudeó un poco. Él no sabía lo que quería. El zapatero le volvió a preguntar: está bien, ven para acá dentro de un par de días y me dices cómo quieres tus zapatos. ¿Con qué tipo de punta, cuadrada o redonda? 2 días después, el zapatero lo vio en el pueblo y le volvió a preguntar: muchacho, ¿quieres la punta de los zapatos cuadrada o redonda? Ronald le contestó: no sé, señor zapatero. El zapatero le dijo: ven a mi zapatería dentro de 2 días. Tus zapatos estarán listos. Ronald Reagan contaba que cuando fue a buscar los zapatos, uno de ellos tenía la punta cuadrada y el otro redonda. El zapatero lo miró y le dijo: esto te enseñará que desde ahora en adelante no debes permitir que la gente tome decisiones por ti. El expresidente agregaba en cada una de sus conferencias: aprendí allí mismo a tomar mis propias decisiones. Si uno no lo hace, otro lo hará por ti. Y desde que aprendí a tomar mis decisiones, terminé siendo presidente de los Estados Unidos. El que domina a los otros es fuerte. El que se domina a sí mismo es poderoso. La indecisión, recuerde, es el mayor ladrón de oportunidades.

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1: Ya llegó, ya está aquí la guapísima y de mucho dinero, la Diva de México.
2: Y es viernes y poner esta si tú bien crudota.
1: No, hasta mañana, Diva. Porque viernes, no. Viernes, jueves todavía trabajar, ¿ta gente, Diva?
2: Si vieras cómo amanecimos.
1: ¡Epale!
2: Es Víctor García con este homenaje que hace a todas estas canciones que bailabas de cachetito en aquellos años, bien sudada con el Ángel Face de Pons en el cachete. Sudado.
1: Es cierto, el Ángel Face se rifaba nada más, ¿verdad, Diva?
2: Claro.
1: Hizo que me acordara que las señoras usaban las medias nomás casi hasta las rodillas.
2: Esas muchas Toby medias,
1: sí.
2: Toby medias. Y luego ya la media y ya cuando te ponías tú.
1: Y hoy ya no se usan, Diva.
2: Ay, no, imagínate la comezón.
1: Hoy, ¿quién canta tan bonito, Diva?
2: Mi paisano, Víctor García de Tamaulipas. ¡Súbele!

0: también en este disco que acaba de lanzar Víctor, El Puente de Piedra.
1: Puras joyas, diva musical. Puras caras.
0: Puras caras.
1: Hoy no más.
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1: o por la orilla del río. Son de mi época, diva. Hoy no más.
0: Imagínate hablando.
1: ¿Eh?
0: Hablando con un puente de piedra. Dime, puente, dime. Y el marihuano que andaba.
1: Pues imagínese el presidente que hablaba con los pajaritos. ¿No se acuerda?
0: ¿Quién? No, ¿quién?
1: Maduro. Ah, no, Chávez, Chávez. Chávez de Venezuela decía: un pajarito se ha parado en mi ventana el día de hoy. Hablamos. Hablamos de lo que pasa en Venezuela. Y habló el pajarito. Así decía, imagínese. Esos cuates dirigiendo un país, diva.
0: Y Víctor dice que le habló el puente de piedra. Bueno, él no, el autor.
2: 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Ya no brillan las...
0: Hace rato que presenté el dueto de Marisela con la adictiva, querido público. Hay un dueto que les recomiendo que busquen, de Carlos Rivera y Marisela, que también lo lanzaron hace 5 meses. Tiene más de 5 millones de vistas. Y Carlos, pues, es internacional también, igual que Marisela. Búsquenlo.

0: Yo sé lo que les digo. Ahora nos vamos al norte a bailar. Vámonos allá por McAllen, Texas.
1: ¿Quién es,
0: Diva? Suerte, duelo.

0: buenos días.
1: Uy, imagínate, después de las 10 con un buenos días y mira la hora, qué hora es y ya andamos aquí en friega.
2: Señoras y señores, con esos estrenos musicales, ¿quién no se levanta con ánimo, Diva de México?
1: Y con un café, por favor, ¿eh? Porque si no, no soy persona.
2: ¿A poco?
1: No, sí, café, yo no soy persona. Gracias, al rato regreso.
2: Es viernes, está sabrosa la mañana, quédese con nosotros.
1: Gracias, genio Lucas. Ya regresó Jorge.
2: ¿Otra vez?
1: Sí.
2: No estaba muerto, andaba de parranda.
1: Te quiero, Jorge.
2: ¡Oilo!
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1: En la escuela te enseñan a leer, a escribir, a sumar, a restar, pero no te enseñan a olvidar. Hay dos momentos muy difíciles que pasa el ser humano, porque humano es muy diferente a humano, y usted que está muy estudiado y muy leído, señor Andy Valdés, ¿me equivoco en lo que dije o no?
2: Sí.
1: ¿Verdad? Porque humano es una cosa y humano es otra cosa.
2: Sí, humano es otra, correcto.
1: Sí, porque las cosas se hicieron para ser usadas y las personas para ser amadas. Pero hemos cambiado las cosas y hoy día las cosas son amadas y las personas usadas.
2: Ay, no, qué tristeza.
1: Lo que pasa es que hoy día hay muy poca sinceridad en las cosas del amor. Nos hemos vuelto muy fríos y muy calculadores. Sobre todo las mujeres guapas que tienen, pues, muchos seguidores en las redes y que saben que pueden conseguir así, con una mano en la cintura y tronando los dedos a quien se les antoje, pues, han diversificado las cosas del amor. Es que también quiero sacar las domingueras y me fallan.
2: Oh, wow.
1: ¿Para qué tanto brinco está el suelo tan parejo, hombre?
2: Exactamente.
1: Decía yo que hay dos situaciones muy complicadas para el ser humano: cuando pierde un amor, cuando se divorcia, cuando termina una relación de mucho tiempo, o cuando pierde a un ser querido que se va al más allá. Y hay unas etapas de este duelo. Por ejemplo, vas caminando por la vida normalmente, ves a esa persona hoy contigo y mañana ya no está. Y cuando se va, entras en un shock y comienzas a hundirte en una especie de hoyo. Viene la negación, el miedo, el enojo, la depresión, y poco a poco comienzas a levantar la vista y dices, hay que continuar porque la vida no se detiene. Y empieza la resignación, después la aceptación, vuelves a la vida y continúas tu vida normal. Porque desgraciadamente uno dice, no, si te mueres me voy a morir. No, nadie se muere. Si te vas me voy a morir. No, nadie se muere tampoco de amor, señor Andy Valdés.
3: No, nadie, y hay que tener en cuenta que pues la vida sigue, Alex, y pues hay que lidiar con todo esto.
1: Definitivamente, porque nunca verás un carro de mudanzas detrás de un carro fúnebre o de una carroza. No puedes llevarte las cosas que acumulaste, porque esas se quedan aquí. Así es que vive hoy tu presente y construye grandes recuerdos, porque al final del día será lo único que te vas a llevar.
3: Lo único.
1: Lo único. Tú también di lo único.
2: Lo único. Eso. Por supuesto.

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0: 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Oiga, si le gusta la buena música, no se vaya. Ahora vendrán estos artistas.
2: ¡Pum!

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Amigos, ya regreso con algunos de estos artistas. ¡No se vaya! ¿Y qué?

0: Huracán, huracán.
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1: Un argentino arrepentido por dejar su selección.
2: ¡Sí!
1: En el 2023, tras quedarse fuera de la convocatoria del Mundial Qatar 2022, el delantero Matteo Retegui, quien se consolidó en el fútbol italiano como uno de los mejores delanteros y goleador de la Serie A con su equipo, el Atalanta, decidió cambiarse a la selección italiana. Esto debido a la descendencia italiana de su abuelo.
3: Retegui que va, raspador y que juega, va ya como Retegui.
1: Retegui ha metido 11 goles con Italia, pero el delantero ilusionado por jugar en el Mundial jamás se imaginó que su nueva selección sería eliminada por el país de Bosnia en Herzegovina. A causa de esto, el ex argentino, nuevo italiano, se quedó como el perro de las dos tortas, ni con una ni la otra.
3: ¡Herida!

Oiga, cenar temprano y ligero tiene sus beneficios. ¿Por qué? Porque digieres la comida apropiadamente. Además, promueve un estado de felicidad, disminuye el estrés, previene enfermedades, mejora tu concentración, previene el envejecimiento, porque duermes mejor y te sientes mejor al otro día. Aparte, pierdes grasa y no te sentirás cansado al día siguiente. O sea que es bueno cenar temprano. ¿Por qué? Porque tiene todos los beneficios ya mencionados. El que más me gustó es de que promueve un estado de felicidad. Dicen que cuando no duermes bien, al otro día te encuentras esquizofrénico. Que eso pues provoca que te sientas y te enojes durante todo el día y te sientas mal. Además, otra cosa que me gusta, previene el envejecimiento. ¿Por qué? Porque al dormir mejor no aparecen las famosas ojeras. Así es que aquí está la recomendación por último acerca de este artículo. Cenar antes de las 8 o 2 horas antes de que te vayas a dormir. No cenar proteína animal y cenar porciones pequeñas para que de esa manera no duermas pesado o con problemas de agruras después de cierta edad. ¿Sabías que cuando suspiramos no es por amor? Lo hacemos porque inconscientemente dejamos de respirar y a la vez el corazón late más rápido, requiriendo más oxígeno. Al darse cuenta de esta necesidad, el cuerpo los hacía de forma de suspiro. Muchas veces nos quedamos dormidos y despertamos sobresaltados. Lo que pasa es que de repente dejamos de respirar y el cerebro te manda el mensaje diciéndote que tienes que despertar o de verdad te vas a morir en esos momentos. Difícil de creer, pero esto es muy cierto. ¿Y cuánta sapiencia o cuánta sabiduría tiene nuestro cerebro? Por eso hay que cuidarlo durmiendo bien. Digo, yo nomás digo. El

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1: Muchas personas en esta vida se quejan de la cruz que tienen que cargar, que porque es muy pesada, que porque es muy grande, y así. Le digo algo, amigo o amiga: toma tu cruz sin importar a dónde te lleve. Toma tu cruz sin envidiar el camino por el que la cruz lleva a otros. Toma tu cruz sin renegar, sin creer que mereces una mejor cruz. Dios sabe de qué eres capaz, y por eso te dejó esa cruz en tus manos. Todo tiene un motivo y una razón.
2: Un grupo de personas caminaba llevando cada uno de ellos una cruz enorme. Uno de los hombres, después de mucho caminar, le pidió a Dios que le mandara un serrucho para poder cortar su cruz, y Dios no le respondió. Más tarde, aquel hombre volvió a repetir su petición a Dios. Diosito, mándame un serrucho para poder cortar mi cruz. Y Dios se lo concedió. El hombre obtuvo el serrucho para cortar su cruz, y todos los demás seguían caminando con su misma cruz. Más adelante del camino había que cruzar de una montaña a la otra, y todos acostaron su cruz y pasaron sobre ella hacia el otro lado sin ningún problema, menos el hombre que había pedido a Dios que le recortara su cruz. Señor, señora, solo hay una salida para los sufrimientos: pasando por ellos. Dios nunca te dará más de lo que puedas cargar. Así es que carga tu cruz y regocíjate en el premio. Aprendamos a cargar nuestra cruz sin renegar, y solo pidamos al Señor fuerza y fortaleza para salir adelante y salir triunfadores. Cualquiera que sea tu cruz, cualquiera que sea tu dolor, siempre habrá un resplandor, un atardecer. Después de la lluvia quizás puedas tropezar, quizás hasta caer, pero Dios siempre estará listo para responder a tu llamada, porque Dios siempre enviará un arco iris después de la lluvia. Y después de la tormenta, llega la calma.
1: Y créeme, Dios nunca te dará más de lo que puedas cargar. Así es que carga tu cruz y alégrate con el premio, que la recompensa no tarda en llegar.

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1: Atención a toda la raza angelina del área de Koreatown. El Departamento de Agua y Energía emitió un aviso para hervir el agua. Y si pueden usar agua de la tienda, mejor, ya que se detectó la presencia de la bacteria E. coli en el sistema de agua.
2: Mi vecina me dijo que estaban dando agua porque el agua estaba contaminada, que no se podía usar. Pues vine aquí con los señores a ver y me dieron 3 paquetes de agua. Y a ver cuántos días vamos a pasar con esto, porque yo creo que no sé si afecten la bañada, pero sí me dijeron que para cocinar y beberla hay que hervir el agua.
3: ¡Mira! ¡Mira qué inteligente eres!
1: La gerente del Departamento de Agua y Energía, Berenice Barajas, dijo lo siguiente.
4: Estamos desinfectando el sistema y eso dura tiempo también, pero estamos introduciendo agua fresca al sistema también y desinfectando toda el área donde encontramos la bacteria.
1: Lo cierto es que residentes como Doña Dilma dicen que ocupan su agua limpia pues para el cafecito, pues.
5: En la mañana uno se levanta y agarra un vasito de agua para hervir, para tomar café o algo y de ver que el agua está contaminada, ¿qué es lo que viene?
3: Oye, esa patita, pero se ve que es amnona.
1: Bueno, genio, eso es lo que está pasando en My Beautiful
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8: Esta es una gran verdad. Cuesta $0 apoyar los proyectos de tus amigos y no envidiarlos. Que no te importe lo que piensen de ti. Tu vida es como un libro cerrado. Todos ven el título, pero la verdad solo la conoces tú. Hay que juntarse con gente que cuando te pase algo bueno se emocione más que tú. Esos son los que más quieres en tu vida. El talento abre muchas puertas, pero el ser agradecido te las mantiene abiertas. No cabe duda, la vida es una escuela donde se pueden aprender muchas cosas, como por ejemplo cuidar nuestra salud, los pagos, problemas de pareja, presión en el trabajo, los hijos problemáticos provocan que tu cuerpo se llene de estrés. Bueno, ¿y qué pasa cuando te llenas de estrés? El corazón aumenta el bombeo de sangre. El hígado libera glucosa extra como energía. Tu estómago se contrae fuertemente. Todos los músculos se tensan. Esto causa una depresión en nuestro sistema inmunológico, dejándolo imposibilitado para combatir cualquier enfermedad

0: que pudiera enfrentar más adelante. Así es que mucho cuidado a la hora de meterte en algún problema innecesario. Estarías llenándote de problemas en tu salud, pero sobre todo con tu salud mental debido al estrés.
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2: Si le gusta la buena música, ya regreso con canciones como esta.

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1: A mí se me hace difícil creer que un padre pueda mirar a una hija con morbo. Se me hace difícil pensar que los papás digan, ¿para qué le damos estudios a la chamaca si se va a casar y se va a ir? Los hijos no son una inversión, son amor. Es triste y miserable la vida que viven muchos niños cuando les toca llegar a la casa donde hay una madrastra o un padrastro que los va a tratar con la punta del pie. Ángel Aguilar, el ángel de la tristeza, compuso una reflexión que se llama Yo quiero una canción triste. Y se las presento en la voz de mi hijo, Omar Fierros.

0: Yo quiero una canción triste, que no sea de amor, que no hable de mujeres infieles y de hombres mujeriegos. Quiero una canción que hable de los padres, de aquellos hombres que abandonan a sus hijos, de los que vivirán con diferentes hombres, que serán golpeados, que los hacen sentir de lo peor, y todo por no ser de su sangre. Quisiera que la letra también diga el dolor que se siente cuando escuchas a tus amigos hablando de los buenos ratos que con sus padres disfrutan. El llanto que por dentro brota cuando te preguntan, ¿qué hace tu papá? Por todos lados escuchas que tu papá es tu mejor amigo. Para un niño como yo, tus mejores amigos siempre serán la tristeza, depresión y soledad. Quiero que en la escuela no me pregunten por qué tengo tanto coraje. ¿Cómo quisiera escuchar que la directora llamó a papá por haberme portado mal? Y que al llegar a la casa me estuviera esperando para regañarme con su voz fuerte y clara, para que después me abrazara y me dijera, hijo, lo hago porque te quiero. ¿Cómo quisiera que la canción llegara al mundo entero y que la gente se entere que mi padre fue un cobarde y todo un caballero para conquistar a mi madre? O quizás fue uno de los tantos que les gusta narcotizar o que tomen a la fuerza lo que quieren. Una canción donde diga la verdad, donde mencionen a los padres sucios que violan a sus propias hijas y algunos de ellos las venden a sus amigos y desconocidos como si fueran prostitutas. Algún día, la gente la escuchará y se darán cuenta que existimos y que somos niños con muchas penas en el corazón. Niños que en lugar de querer y amar, aprendemos a odiar y aborrecer. Que en lugar de salir a jugar, buscamos la manera de escaparnos para que no vuelvan a abusar. Una canción triste. Una canción que sea interpretada por un artista importante, que pueda expresar mis sentimientos y que el mundo le ponga atención, porque a mí nadie me escucha. Una canción triste. ¿Será mucho pedir?
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3: ¡Y ándale! ¡Qué placer de veras estar en el show de Alex, el genio Lucas! El programa que usted apoya y dice, nosotros escuchamos a Alex. Con eso lo han convertido en la figura número uno de la radio en Estados Unidos y también allá por México. ¡Y ándale! En Ciudad de México, sujeto de manera cruel, salvaje y cobarde, asesinó a su mujer de 19 años y madre de un pequeñito de 2 años, producto de su anterior relación. Fue asesinada a machetazos por el hombre que decía quererla. Perdonen la expresión, un vato de lo peor. Luis N., de 28 años, la madrugada del miércoles pasado, primero le puso una golpiza, una tranquiza, y después a machetazo limpio le cortó la vida. Después empezó a partir en pedazos el cuerpo. Una vecina de la pareja escuchó los gritos, llamó a la policía, llegaron las autoridades y se fueron a la parte trasera de la casa. Ahí estaba la bestia metiendo los pedazos, las partes del cadáver en una hielera, y el animal asesino se rindió a las autoridades. Pues claro, cobarde el tipo. ¡Y ándale! Ahora el gobierno de Donald Trump se pone más prepotente y está poniendo más controles a las solicitudes de Green Card por matrimonio. Ahora el ICE está siguiendo de cerca a más de 300,000 solicitantes buscando detectar matrimonios fraudulentos. Incluso realizan visitas a empleadores y vecinos y entrevistar a las parejas por separado. Bueno, ustedes siempre lo han hecho. Y revisar cuentas, seguros, impuestos y fotos, quienes entraron con visa y permanecieron un tiempo o más tiempo de lo permitido. O se casaron poco después. A esos el gobierno los está investigando más a fondo. Si hablamos de esos matrimonios, bueno, pues que investiguen, dicen, que pongan un hasta aquí. Así dice alguien. ¡Y ándale! En Jalisco, malandros desaparecieron a 6 muchachos que iban a su graduación. Esta noticia ya la dimos, pero ahora va más adelantada. 3 en Puerto Vallarta, que ya fueron liberados, y 2 muchachos de 13 años y uno de 15. Ahora están declarando ante las autoridades. Y a otros 3 los secuestraron en Guadalajara, Jalisco. Estos no han sido localizados, pero la policía ya tiene un detenido, el conductor que está relacionado con el secuestro de los 3 chavitos, entre ellos a una niña. De estos 3 no se sabe nada. En el 2022, de enero a julio, ahí en Jalisco, hubo 351 menores de edad secuestrados por malandros para obligarlos a hacer actividades delictivas, otras para explotación sexual, y en lo que va de este año van 104 niños desaparecidos. A muchos de ellos, pues ya los asesinaron. A los jovencitos y algunos niños que son secuestrados dicen que es esto en contubernio en frente de algunas autoridades cómplices del estado de Jalisco. Y yo la verdad no lo dudo, por donde quiera que usted le busque. Oiga, lo secuestran delante de los bigotes de autoridades, en terminales de autobuses, en lugares donde hay bastante afluencia de público, y los policías como si nada. No la chiflen, que es cantada. Para el programa de mi amigo Alex, el genio Lucas, temprano en la mañana, y
2: ándale.
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0: Esta llamada es para Alberta Fernández.
1: Oh, sorry. You can't leave
0: en Santa Bárbara, California. Su esposo Javier quiere hacerle llegar un mensaje, ya que su señora esposa está enferma. ¿Qué tiene tu señora esposa, Javier? ¿Qué le pasa a tu esposa?
2: Le encontraron un líquido en los pulmones.
0: ¿Y qué le dicen los doctores?
2: Pues es lo que están tratando de investigar, si es aparte del líquido, se agarró una bacteria, un hongo, algo.
0: Muy bien. Bueno, quédate ahí, por favor, en la línea. Yo creo que pues a lo mejor está dormidita, es muy temprano, 5:41. ¿Qué? ¿O habló usted con ella hace rato o qué hay, Javier?
2: Estaba mensajeando con ella, pero es como tiene tantos aparatos en las manos.
0: Sí.
2: Y ahorita ya me contestó con texto, pero vamos a ver.
0: A ver, entonces déjame mando a Gastón Mascareñas que nos ponga sus saludos cantados e intento marcarle otra vez a ver si logramos comunicarnos con ella. Eso que usted escucha es en vivo. Este sentimiento que traen algunas parejas, esa emoción que traen de si todo está bien, y decía yo de Javier, su sentimiento de quererle decir aquí estoy contigo para lo que ocupes, por eso somos pareja, somos un equipo en las buenas, en las malas, en las alegres, en las tristezas, en la amargura, en la dulzura, en la enfermedad y en la salud, como debe de ser el compromiso de todo matrimonio. Ya volvemos entonces con tu señora esposa, Javier, ojalá, y en el siguiente intento sí nos conteste. Saludos cantados de...

0: que van dedicados para el jefe de jefes, don Carlos Moncada, que esta semana estuvo de manteles largos.
1: Aaron Rodríguez, cumpliendo 17.
0: Ya casi es mayor de edad.
1: Su familia hoy le dice lo mucho que lo quiere.
0: Sapo Verde Jesús Rodríguez Medrano. De parte de tu prima. Araceli Díaz. Ubaldina Ramos en Mexicali. ¿Qué tal? ¿Cómo está?

0: Saludos también a su hija y a su esposo Rigo, originario del meritito Michoacán, sí señor. Elvira Fabián, un año más ha cumplido
1: en la coqueta Tijuana.
0: Mari Contreras, oriunda de Jalisco. Santa Catarina, Jalisco, para ser exactos. Para Eddie y Lilia González, en Tlapa de Comonfort, Guerrero. Para Berta Celis, ella es de Río Grande.
1: Michoacán se vuelve a ser presente.
0: Estamos a la orden, pa' lo que guste y mande.
1: Saludos a la cuadrilla de Rosa Méndez en Deleno, California. Elisa Álvarez. Y todo mundo. Ahí le voy con los últimos saluditos.

0: Poco perdona, ¿eh? Bule, bule. Ufa marufa. Bule, bule. Cuídese mucho. Bule, bule. Lucy Alvarado desde Tijuana quiere mandarle saludos a su nieta María José, a su sobrina Gaby y a su hija Ivonne Hernández, todas ellas cumpliendo años. Muchas felicidades. Esther Pérez Medel también está de fiesta, nos dice Leti Huerta. Charo Badilla quiere enviar un saludo a su mamita Gloria Padilla Mesa, que nos escucha en Yuma, Arizona, y a su hermana Gloria Badilla Padilla en Mexicali. Y a Socorro Chávez también le enviamos saludos de parte de su hermano Rafa, que se reporta desde El Paso, Texas. Búsqueme en redes sociales, me encuentra como Gastón Mascareñas, y escríbame a mi Twikis, @ canción de Gastón.
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0: Amigos, ya regreso con algunos de estos artistas. ¡No se vayan!

Y por supuesto, si quiere mandar saludos, háblenos. 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

talentos, Guerrero y Zacatecas. Amigos de Fresnillo, Guadalupe, eres de García y Sombrerete. Un día salí de Zacatecas, pero Zacatecas nunca salió de mí.

0: famosa por sus minas, su arquitectura colonial, el teleférico y el Cerro de la Bufa. Y allá por Fresnillo, saludos a la gente de Fresnillo, la ciudad con mayor actividad minera y comercial, conocida por su historia y tradiciones. Guadalupe, centro de gran riqueza histórica, parte de la zona metropolitana y reconocida como Pueblo Mágico. Esos son los lugares bellos y productivos de Zacatecas.
1: Sí, señor.
0: Que también quieren su...
1: Cache.
0: ¿Hoy el agua? ¿Hoy el agua? ¿Hoy el agua?
1: Oh, my God.
0: 10 cosas que necesitas... Bueno, mejor dicho, 10 cosas que guardas y ya no necesitas.
1: Ay, ¿cuáles son?
0: Ropa que ya no usas.
1: Ah, sí, sí, claro que sí.
0: Objetos rotos.
1: Ay, no, qué horror.
0: Ay, no, es que es un recuerdo, pero pobreza atrae pobreza, acuérdese.
1: Ajá.
0: Hay gente que tiene mucho tiempo que no revisa qué es lo que hay en su alacena o su refri. Y ahí hay productos vencidos.
1: ¡Ojo con eso, chicos!
0: Papeles viejos, ya hoy día esos papeles pues ya no tienen ningún uso.
1: Ya no, todo es la nueva tecnología.
0: Cables sueltos, tenemos un cablerío por todos lados.
1: Tanto que te trompiezas con ellos.
0: Abres un cajón y es un desastre.
1: Todo eso
0: genera, pues, desesperación. Suciedad, descoordinación, nos falta aplicarnos, señores.
1: Claro que sí, chicos.
0: Suelta todas esas cosas, tu hogar lo va a agradecer.
1: Ay, sí, bien sueltita yo.
0: ¿Cómo está? Sí, pues tú porque sueltas el cuchi.
1: ¡Ah, claro! No me tienen que rogar.
0: Yo me refiero a las cosas que te molestan, te estorban y... te bloquean y no te permiten crecer ni que venga la energía positiva.
1: Ah, ok,
0: claro, pues tú te vas por lo más suavecito.
1: claro, nomás lo que le conviene a uno.
0: Exacto, bueno, lo que pasa es que también cada quien habla de sus necesidades y debilidades.
1: Claro que sí, el que tiene hambre en pan piensa, chicos.
0: Y como es viernes y el cuerpo lo sabe...
1: Y hoy toca...
2: Tú no tienes llenadera, de veras.
1: Ay, Pola, qué bárbara eres.
0: Como diría alguien en mi pueblo... Cochina.
1: No tienes vergüenza.
0: Señoras y señores, esta es la radio... en la que trabajamos para todos ustedes.

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1: A los enfermos, a los presos, a los que tienen problemas.
2: Padre nuestro que estás en el cielo, santificado sea tu nombre. Venga a nosotros tu reino. Hágase su voluntad en la tierra como en el cielo. Danos hoy nuestro pan de cada día y perdona nuestras ofensas como también nosotros perdonamos a los que los ofenden. No nos dejes caer en la tentación y líbranos de todo mal. Amén.
3: Que este Padre nuestro llegue a los que sufren. Que vayas a las cárceles, donde algunos pagan injustamente por un error judicial. Que vaya a los hospitales, donde la madre sufre al ver a un hijo enfermo, o un hijo que ve enfermos a sus padres. Que este Padre nuestro llegue a los que pasan de la vida terrenal a la vida espiritual. Que llegue hasta los orfanatorios, donde inocentes

0: Señora Alberta, buenos días.
1: Buenos días.
0: Caray, muchas veces hay que probar la amargura de la enfermedad para entender lo que es la dulzura de la salud, ¿no?
1: Sí, así es.
0: Espero que se me recupere pronto. Aquí está Javier, mandando un mensaje de cariño y de apoyo. Pues, ¿qué más quisiera hacer uno? Que los problemas que le pasan a nuestra pareja cuando hay amor, cariño y confianza, pues le pasara a uno para que sufriera lo menos posible.
2: Aquí estamos para apoyarla, miren, estamos en unos días difíciles, pero fuerza y primeramente Dios, al ratito, vamos a salir adelante.
0: Yo dijiste Dios, vamos a pedirle entonces a Dios que ponga su mano sanadora sobre tu esposa, que alivie sus dolores, le dé fortaleza en medio de esta prueba y le conceda una pronta recuperación, que sienta la paz de Dios y su amor rodeándole en todo momento. Amén. Y que pronto esté en casa y que todo vuelva a la normalidad. Gracias por ser buen esposo, y así se demuestra el cariño y el amor de las personas que queremos en los momentos complicados. ¿Algo que le quieras decir a tu esposo, Alberta?
1: Pues que muchas gracias por tanto apoyo, y a mis hijos también, porque han estado aquí conmigo en todo momento.
0: Hay que seguir todas las indicaciones del doctor, y al final de cuentas, quien tiene la última palabra es el doctor de doctores. Dios te bendiga y te conceda pronto la salud, preciosa, ¿eh?
2: Gracias, genio. Desde las 5 de la mañana te escuchamos, genio.
0: Gracias, todos, Alberta. Y gracias, como decía Javier, por ser un buen esposo. Dios les bendiga y que sigan juntos por los siglos de los siglos. Amor.
3: ¡Hola, muchachos!
0: En el día de San Cristóbal, Rufina y Segunda, muchas felicidades a quienes llevan ese nombre. ¡Qué famoso, famosa está de fiesta hoy, Andy Valdés!
4: Viernes, gracias a Dios, viernes, familia bonita, 10 de julio del 2026, mi querido genio Lucas, en el día del gluten. ¡Qué bonito es! Bueno, qué saludable, ¿eh? Iniciamos con el cumpleaños de la gran y bonita Jessica Simpson, actriz de 46 años de edad. Ya llegamos al cumpleaños de Antonio López Carvajal, del grupo Los Shairas, cumpliendo 53 años. ¿Qué creen? La guapa actriz y modelo colombiana Sofía Vergara. La guapa Sofía, ¿qué creen? Ya está cumpliendo el día de hoy 54 años de edad. La recordamos en sus inicios en ese gran programa Fuera de Serie, al lado de Fernando Fiore. ¿Qué creen? Un día como hoy estuviese cumpliendo 103 años la gran cantante, la señora Amalia Mendoza La Tariacuri. Ella fallece en el año 2001. En un día como hoy fallece en el año 2019, hace 7 años, el gran escritor Armando Ramírez. Él escribió pues obras de teatro como Noche de Califas, entre otras más. ¿Qué creen? En un día como hoy, mi querido genio Lucas y familia, 1964, la diseñadora Marie Kwan presenta en Londres la minifalda. ¿Qué creen? Pues creando mucha controversia. Y en 1969 se lanza el Telstar 1, el primer satélite de comunicaciones comerciales. Es lo que pasaba en un día como hoy. La pasión mundialista se vive aquí. Que su viernes sea genial.
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0: Oiga, si le gusta la buena música, no se vaya. Ahora vendrán estos artistas. ¡Palá!

0: Y por supuesto, si quiere mandar saludos, háblenos. 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

0: Recodo. Estamos en el aire en Santana, California.
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0: Buenos días, Trino. ¿Cómo está usted?
2: Pues aquí descansando, Alex. ¿Tú cómo estás?
0: Pues aquí moviendo las carnes. Es viernes y el cuerpo lo sabe, Trino.
2: Órale. Oye, ¿y a qué hora sale por el pan la Laura?
0: No, pues ella, no sé, eso sí tendría que preguntarle a ella, oiga. ¿Y qué pasó, no, Trino? Dígame.
2: Alex, ¿por qué no hablan de la, todas las jugadas que hicieron los argentinos para que mire toda la gente?
0: Sí, ya, creo que los comentarios son leves, Trino. Hemos hecho comentario en su momento, ya sería ahorita noticia vieja, porque ya todas las redes sociales, todos los noticieros hablaron de lo que le pasó a los egipcios, y yo lo dije al día siguiente, qué triste que para ellos sí hubo revisión de VAR, pero para los argentinos no. Es increíble que... Pero también el partido se ganó con goles, ¿eh? O sea, también hicieron sí. Los goles, uno con trampa, pero bueno, al final del día pues fue contado como gol. Y yo no creo que Argentina vaya a ser campeón. No porque no quiera, claro, por el idioma y por la cercanía que tenemos con Sudamérica. Nos gustaría que fuera Argentina. Francia tampoco, yo lo ando viendo entre Noruega e Inglaterra. Se me hace que por ahí queda el campeonato.
2: Pues yo no quisiera que ganara Argentina, porque aunque sea latino acá de nosotros, pero no es que demasiadas faltas que hicieron y no les marcaron nada.
0: No.
2: ¿Y a los otros de cualquier cosita?
0: Pues sí, inmediatamente estaba la marca ahí, o mejor dicho, la falta y los amonestados y el favoritismo, pues está muy obvio. Incluso hay un problema muy serio en Argentina ahorita, Están investigando a su presidente de fútbol, de la AFA, porque hay un desfalco, hay movimientos turbios de dinero, y todo esto pasa mientras Argentina busca el campeonato en este torneo que se está llevando a cabo y que, por cierto, termina el próximo domingo. Caray, tan rápido nos aventamos 104 partidos, señoras y señores. El reporte mundialista con Héctor Hernández.
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4: Hubo días, Alex y amigos del show del genio Lucas, qué placer saludarles de nuevo. Sí, hoy de Boston nos vamos a mover a Los Ángeles para seguir con los octavos de final del Mundial. Partidazo, España contra Bélgica, y vamos a iniciar rapidito con los datos curiosos. Estas dos selecciones, europeas por supuesto, se han enfrentado 23 ocasiones. El balance es de 12 triunfos para España, 6 triunfos para Bélgica y 5 empates. Y claramente tienen historia mundialista, y aquí la vamos a refrescar. En 1986, o sea, hace 40 años, se encontrarían por primera vez y, al igual que hoy, buscaban el pase a las semifinales. El resultado fue 1-1. En una cerrada y dramática tanda de penales, los Diablos Rojos eliminaron a los españoles. La revancha de la Furia Roja llegaría muy, muy temprano en la siguiente edición mundialista. Y con goles de Mitchell y Alberto Borris, España se impondría 2-1 en fase de grupos. Ojo, si bien ganaron ese partido, eliminar a los belgas sigue siendo una tarea pendiente para los españoles. Por el otro lado, la gran tarea y el gran trabajo que va a tener que hacer el equipo de Rudy García es hacerle un gol a España. Los dirigidos por Luis de la Fuente se mantienen como los únicos que, además de seguir invictos, no han encajado gol tras 5 partidos en este Mundial. Además, España acumula una racha de 8 juegos sin perder ante Bélgica. Aunque bien dicen que las rachas están para romperse, ¿no? El último choque entre estas dos selecciones se dio en 2016 con victoria para España 2-1. Yo creo que Bélgica la tiene muy difícil. Creo que va a avanzar España, pero díganme ustedes qué piensan. Yo soy Héctor Hernández, regreso contigo, genio.
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0: Este es el show más familiar de la radio en español. 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
0: Y el jueves 16 de julio, primero Dios, nos vemos en la función de las 7 de la noche. Le esperamos con toda la familia. Ahí está la invitación a través de su amigo de las mañanas. Fíjese que hay personas por las que les das todo y les das tanto, y un día te van a decir que ni siquiera te lo pidieron. ¿Y sabes qué? Tenían razón, porque desgraciadamente así son los malagradecidos. Les ayudas tanto, les das tanto, y un día te van a decir, pero pues yo no te lo pedí. Y esas no son maneras de agradecer cuando alguien te ayuda en los momentos más complicados de tu vida. Y no ser agradecido o agradecida, como dice el señor de la radio, ¡no se vale!
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3: No se vale que no vaya al circo, que no apoye a Alex el Genio Lucas. Y diciendo, yo escucho a Alex el Genio Lucas temprano en la mañana, así merito. Bueno, no se vale. ¿Me iré por el fútbol o me iré por un entrenador de fútbol, pero en otro aspecto? ¿Cuál le gusta, mi genio?
0: Vaya por el entrenador, señor Piña.
3: Órale. Ok, a inmigrante ilegal 30 años de cárcel, ¿sí? Un entrenador mexicano de fútbol de 66 años acaba de ser sentenciado a 30 años de cárcel en una prisión federal. El viejo malandro y mañoso, con cara de buena gente, con pasitos de vedette espinada, andaba por las canchas de fútbol entrenando a niños y niñas. Les explotaba y abusaba sexualmente de ellas y de ellos. Ya tenía varios años con sus porquerías este marrano, pero ¿cómo descubrieron a este pederasta? Pues sucedió que a Camilo Campos Hurtado se le olvidó su celular en un establecimiento comercial, y al revisar el contenido encontraron videos sexuales explícitos de abuso sexual infantil. Caray, este patán emborrachaba y drogaba a los pequeños y los violaba sexualmente. Esto ocurrió en Tennessee. Aclaración, no todos los entrenadores son malas personas con chamaquitos que le gustan los deportes, pero sí hay uno que otro puerco. Así que, padres de familia, no dejen solo a sus niños o niñas en los entrenamientos por flojera. De veras, hay muchos padres que dicen, ay, no voy, pues ahí lo dejo 2 horas, 3 horas, pues, caray, pues ¿qué les va a pasar? O por compromisos. No, no, señores. No hay nada más importante que los hijos, y si los lleva a actividades deportivas, ahí esté con ellos, porque no sabe uno, caras vemos, más para abajo no sabemos. Y ser irresponsables, papás, padres, por favor, no se vale.
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4: Centro de Emilio, balón al área, cabezazo, la va a ganar, la ganó Carlos Costi, la tiene Carlos. ¡Gol! ¡Gol!
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0: Hoy juegan España y Bélgica. Ayer Francia derrotó sin ningún problema a Marruecos. 2-0, Mbappé, super líder en la cuestión del goleo. 8 tantos, 7 sobre Messi y Haaland.

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1: En un bosque de la China, la chinita se perdió. Y como yo andaba perdido, nos encontramos los dos. Todos era de noche.
2: Y la chinita tenía miedo, tenía.
1: Oye, señorita Rosmar,
3: ¿qué pasó, Pecas?
1: Deje de cantar y ponga mi atención.
3: Ok, pues a ver.
1: El otro día estaba un señor tomándose un café.
3: Ok.
1: Y que le digo, oiga, usted es chino, ¿verdad? No, chamaco, no soy chino, soy mexicano. Ah, que me voy a sentar, que me le quedo viendo y que vuelvo y que le digo, oiga, ¿verdad que usted es chino? No, hijo, ya te dije que no, soy mexicano. Ah, que me voy a sentar, que regreso. Oiga, ¿usted verdad que es chino? No, hijo, ya te dije, soy mexicano. Ah, que regreso y que le veo la cara de enojo. Ya de seguro, ¿qué me iba a decir, señorita Román?
3: Sí, pues es que ya estaba cansado y enfadado, Pecas.
1: Entonces le dije, ¿verdad que usted es chino? Dijo, sí, sí soy chino, chamaco. Soy chino, ¿ya y qué? Pues no parece, parece mexicano, le dije.
4: Oiga, me voy a la Ciudad de México donde vive Jimena Figueroa. Su papá Jorge quiere ponerle sus mañanitas y le dice, hija, te quiero mucho, Dios te bendiga y que cumplas muchos años más llena de salud, de amor y de buena vibra siempre. Felicidades, Jimena Figueroa.
5: Feliz cumpleaños, querida hija. No importa cuántos años pasen, siempre serás la pequeña princesa de la casa. Eres mi regalo del cielo y la mayor bendición que Dios me pudo dar. Te deseo mucha felicidad en este día que estás cumpliendo un año más de vida y que puedas ver realizados todos tus anhelos y que siempre estés rodeada de personas que te aprecian. Un papá y una mamá siempre quieren lo mejor para sus hijos. ¡Feliz cumpleaños!
4: Buenos días, Andrea. Ah, Jimena, se llama Jimena Figueroa. Hola, ¿cómo estás, Jimena?
6: Hola, bien, gracias.
4: Oye, pues aquí vas a la escuela, estudias, trabajas. ¿Qué haces? ¿A qué te dedicas, mujer?
6: Estudio y trabajo.
4: ¡Eso! Oye, pues aquí está tu papá, Jorge, contento de saludarte. Jorge, ahí está su muchacha.
7: No, oh, pues muchas gracias, genio. Ayer le dije a mi hermano, le voy a poner a chillar a mi hija y creo que va a ser al revés.
4: Te va a hacer llorar a ti, ¿por qué?
7: Sí, porque la amo, la extraño mucho.
4: ¿Cuánto tiempo tiene que no ves a Jimena, Jorge?
7: 4 años.
4: 4 años. Ay, Dios. Qué difícil debe ser papá, control remoto, sea muy lejos. Jimena, ¿qué le quieres decir a tu papá, mujer?
6: Pues que lo extraño, que lo amo mucho y que gracias por hacer este día más bonito a pesar de la distancia.
4: Sí, qué bueno, niña. Bueno, pues vamos a hacer de este momento un momento alegre, sabroso. Y vamos a dedicarle a la cumpleañera Jimena Figueroa el paso del chavito. Ahí está para la cumpleañera Jimena Figueroa, aquí donde se mueven las carnes sabrosas en la Ciudad de México. Venga, el paso del caballito. Quiero bailar, muchacho, la guaracha sabrosa. Has de disculpar estas simpladas, Jimena, es lo único que alcanzamos a tener en los Estados Unidos como regalo, ¿eh?
6: Está bien, gracias.
4: No, hombre, gracias a ti por recibir mi llamada. Nosotros estamos trabajando para todos ustedes en vivo y a todo color, desde el show más familiar para toda la nación, todos los Estados Unidos y más allá de la frontera. 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
20: 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Ahora vendrán estos artistas.

0: Y por supuesto, si quiere mandar saludos, háblenos. 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
1: Oye, Borrego, ¿y entonces tu mamá te dejó a ti cuando tenías cuántos años?
2: Ah, yo tenía como unos 6 años, yo creo. Mis hermanitos, el más pequeño, tenía 2 años, el más chiquito.
1: ¿Y tu papá qué hizo?
2: No, mi papá fue el que nos crió nosotros. Mi mamá nos dejó abandonados, pues.
1: ¿Y a dónde se fue tu mamá? ¿Supieron, Borrego?
2: ¿Qué problema tuvieron? Pero la cosa es de que ella pues consiguió otro hombre más joven y se fue y dejó mi papá y ahí nos dejó a nosotros con mi papá.
1: ¿Y tu mamá sigue con ese hombre tú?
2: Ya, mi mamá ya falleció.
1: ¿La perdonaste, Borrego?
2: Fíjese que nunca tuve el privilegio de hablar con ella, ni por teléfono ni en persona. Yo ya nunca lo volví a ver. Pero me hubiera gustado, fíjense, me hubiera gustado reclamarle, porque uno de hijo no es nadie para reclamarle a unos padres, va.
1: Pues no, la verdad no, amigo. Pero bueno.
2: Pero sí me hubiera gustado que nos hubiera dicho de perdida, perdónenme, hijos, va, por lo que les hice.
1: Pero bueno, en este caso le vamos a hacer homenaje a ese buen hombre que lo sacó adelante con esa reflexión que se llama El Regalo de Papá. Cuídate mucho, Borrego.
2: Dale, muchas gracias, genio, y que tenga bonito viernes.
3: Sentado en la entrada del granero, desgranaba mazorcas un campesino. Hasta ahí llegó su pequeño hijo y le preguntó: Tata, ¿le ayudo? Sin levantar la vista, el papá contestó con preguntas. ¿Ya hizo su tarea?
4: Sí, tata.
3: ¿Metió los chivos?
4: Sí, tata.
3: ¿Acarrió agua?
4: Sí, llené 3 baldes.
3: ¿Llevó la leña que le corté a su mamá?
4: Sí, hice 2 viajes, tata.
3: Está bueno, pues, ándele. Desgrane. Sentado y en silencio, el niño comenzó a desgranar. Casi terminaban y el pequeño preguntó:
4: Tata, ¿me da permiso de hablar con usted?
3: Claro, mijo, ¿para qué soy bueno?
4: Tata, es que mi amigo Remigio le regaló a su tata una camisa muy bonita.
3: Ah, el chamaco que no ayuda en nada a sus tatas.
4: Sí, ese.
3: ¿Y luego?
4: Mi amigo Jacinto le dio a su tata un sombrero de piel negra muy bonito.
3: ¿Que no lleva la tarea a la escuela?
4: Sí, tata, ese.
3: ¿Y luego?
4: Toribio le regaló a su tata unos zapatos de piel.
3: ¿Ese que agarraron robando huevos?
4: Sí, tata, ese.
3: Al final el papá le preguntó: Y dígame, ¿cuál es su preocupación, mijo?
4: Es que yo estuve juntando para darle un regalo a usted, pero cuando crucé el puente, se me cayó al río la bolsita con el dinero y no tengo para su regalo.
3: ¿Eso le preocupa, hijo?
4: Sí, tata, porque hoy es su día y quería darle a usted un regalo.
3: Aquel hombre de manos duras y piel tostada por el sol se levantó el sombrero. Rascándose un costado de la cabeza, dijo: Despreocúpese, mijo. Los regalos no hablan, no obedecen, no ayudan. Además, se desgastan y se tiran. Yo no soy su tata porque usted me dé un regalo. No. Soy su tata porque lo tengo a usted. ¿Para qué quiero regalos? Yo le aseguro que todos esos tatas quisieran tener un hijo así como el que yo tengo. Obediente, respetuoso, cariñoso, pero no lo tienen. Y yo lo tengo, y es mío. Y no lo tengo por un día, lo tengo por muchos años. ¿Para qué quiero un regalo de un día? Si usted es mi mejor regalo de toda la vida, amigo. Aquel niño conmovido se acercó y abrazó a su padre. Y empezó a llorar diciéndole: Tata, gracias por ser mi tata. No, hijo, gracias a usted por ser mi hijo.

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0: desde la Central Grupera, Monterrey, Nuevo León, México, Grupo Liberación. Y ya que andamos con el brete grupero, sábado 18 de julio, en el Rodeo Convention Center de Westminster, Colorado, llega Samurai, Los Bondadosos, Los Caminantes MX y Tropical del Bravo. Boletos a la venta en tiquetón.com y lugares de costumbre. 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Tengo par de boletos para la llamada número uno para este fabuloso evento. En esta semana hubo tres funados que de plano se brincaron la barda con sus comentarios. Gustavo Adolfo Infante.
1: Fíjate que aparte, disculpas muy poco creíbles. El primero, el señor Pedro Sola, que trabaja en TV Azteca, quien propuso envenenar a los perros porque no le gustan los perros y dispararle a los dueños de los perros que traigan a sus animales en carreolas. Obviamente el país entero se le fue encima, ya se disculpó diciendo que bueno, pues él nunca ha tenido un perro, por eso no lo entiende. ¡Ah, caray! ¡Qué disculpa tan tonta! La segunda, Alejandra Jaramillo, una conductora, comunicadora ecuatoriana que trabaja en Univision allá en la Unión Americana, que después de que México le ganó a Ecuador y que México fue eliminado por Inglaterra, pues se pasó burlándose de México, ahora salió diciendo que ella ama a México, que tiene grandes amigos mexicanos, que adora a los mexicanos y adora al gran país que tiene. Entonces yo no entiendo, si según ella los adora, pues cómo lo friega, ¿no? Una cosa es Juan Domínguez y otra cosa es no digas mentiras, ¿no?
0: Claro. Y por último, el argentino que nos dio con todo y casi llora cuando se disculpa.
1: Ni el nombre voy a mencionar de este tarado, porque dijo, él detestaba, es la palabra que utilizó, detestaba a los mexicanos con su ahorita. Ya ves que en México decimos en vez de ahora, ahorita, ¿no? Es que se lo pueden meter por no sé dónde. Entonces yo hice un video y terminó diciendo que quería hasta una bandera de México porque adoraba a los mexicanos. Pues estupideces, la verdad, qué cosa tan...
2: Hizo un comentario que generó un enojo de millones de mexicanos. Y la verdad tienen razón en enojarse conmigo. Y quiero ser muy claro, no fue un comentario xenófobo, no fue un mensaje de odio. Estábamos hablando de fútbol. Y cuando las palabras de uno lastiman a personas que nunca fueron el destinatario del mensaje, corresponde aclararlo. Y lo hago de corazón, lo hago con el corazón en la mano. Es más, si pudiera aquí tener la bandera de México, la tendría. Si algún mexicano, y de vuelta, de corazón, sintió que mis palabras lo estaban alcanzando personalmente, quiero decirles que ese no fue el sentido de lo que dije.
3: Yo quería quedar en la tierra. Detesto a los

0: Produce en Downey, California. Mándeme un saludo a la familia Flores Ramírez de Guadalupe de Jalpa, Guanajuato. Y al amigo Buki de parte del Rubio, que lo escuchamos todos los días en Denver, Colorado. Buen día, amigo Genio Lucas. Saludos desde Guanajuato. Le quiero pedir un favor. Felicite a mi hija Alejandra Paola. Hoy se va a graduar de la secundaria y que le siga echando muchas ganas a la vida. Yo no pude terminar la escuela. Hubiera querido ser licenciado, pero el hubiera ya no existe para mí. Pero aquí le tengo su regalo pobremente a mi hija y que siga echándole todas las ganas del mundo. Así leemos sus mensajes de la gente que nos escribe vía WhatsApp al show más familiar de la radio en español.
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acusada de defender a un inmigrante por el gobierno se libra de la cárcel. Bienvenidos a Estatus Migratorio con Iram Nava para MLC Noticias. La exjueza de Wisconsin, Hannah Dugan, evitó una condena de prisión luego de que un magistrado federal le impusiera una multa de $5,000 por ayudar a un inmigrante a evadir a los agentes del Servicio de Inmigración y Control de Aduanas en su tribunal del condado de Milwaukee. Dugan, quien fue declarada culpable de obstrucción tras permitir que el ciudadano mexicano saliera por una puerta privada para eludir el arresto, renunció a su cargo tras enfrentar presiones de legisladores republicanos que exigían sanciones severas. Durante la audiencia, la defensa argumentó que el caso buscaba dar un escarmiento político,

0: Mientras que Dugan sostuvo que actuó para mantener la seguridad en su sala, el juez del caso determinó que el encarcelamiento era innecesario, dada la intachable trayectoria de servicio público de la exfuncionaria y los duros costos personales que ya ha enfrentado, concluyendo el primer juicio estatal de este tipo. Yo soy Iram Nava. Esto fue Estatus Migratorio para MLC Noticias. 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
1: Viva, no pude dormir toda la santa noche porque afuera de mi cuarto se oían pasos. Creo que era un fantasma. O no haya sido la llorona que decía, ¡ay, mis hijos!
2: Hola, ¿estás bien o traes fiebre? Esta no está buena, querido público. ¡Esta se me hace que trae fiebre! ¿No será que traía algo ese té y me lo quieres encasquetar a mí?
3: ¿Cómo está, Diva de México? Pues bienvenida una vez más a el espectáculo de la Diva.
2: La verdad, mira, si tú miras una nota así, con Edgar Vivar y un moñito negro, ¿qué piensas?
3: Pues que ya se murió, Diva.
2: Bueno, así saca notas, amigos, varias páginas, y la gente dice, ya se murió el señor Barriga. No, no. La nota dice, en recientes entrevistas, don Edgar Vivar ha dicho que caminar por los pasillos de Televisa es como visitar un cementerio de recuerdos.
3: Y le ponen su moñito negro. ¡Ay, la raza! ¡Diva!
2: De veras, público. Dice, cada rincón guarda una voz, una mirada, una broma. Y dice cosas muy bonitas. Y luego le ponen a Edgar Vivar varios moñitos negros en una foto, pero un
3: ¿y luego puño, por qué tantos?
2: Y palomitas al lado como
3: sí, el Espíritu Santo. El Espíritu Santo,
2: Santo
3: Diva.
2: Y todo. Ridículos. Y la gente cree, Alex. Sí. ¿Por qué hacen esto?
3: Ah, ¿por qué, Diva?
2: Para que tú le des un clic, empieces a leer como empecé a leer yo, pero yo para que ustedes se rían y la nota y no caigan, ¿eh? Y luego le empiecen a dar likes a esa página que no voy a decir cuál es.
3: ¿Cuál es, Diva de
2: no,
3: México?
2: No voy a decir. Ah, no, no voy a decir.
3: Dígame, sí.
2: No, no, y para que les ande dando dinero a esos mentirosos.
3: Es cierto.
2: No, nunca, jamás. Bueno, en otra información mundana, más mundana, Jimena Guapísima Herrera, esta mujer revela que jamás imaginó recibir la invitación para entrar a la casa de los famosos porque no se considera material de reality o persona de chismes, pero está lista para aprender de los demás habitantes. Aparte, Jimena Herrera está guapísima. Es una mujer muy elegante. A mí se me figura que sí va a dar mucho contenido.
3: Ah, sí,
2: mucho
3: Diva.
2: Contenido.
3: Presente, Diva.
2: Se la voy a presentar. Y a Jimena Herrera
3: somos,
2: también.
3: ¿Cómo? ¡Vale! ¿Qué? ¿Cómo somos los hombres, verdad? Lo presenta. Ya tiene uno paquete y todavía anda ahí como si pudiera con tantos, Diva.
2: No, deje usted. Luego hay unos, perdón lo que voy a decir, chicos, que se creen los caritas del barrio y le dicen, preséntala. Pues yo te la puedo presentar, pero no creo que ella se fije en ti.
3: Pues eso sí, sas culebra.
2: Al piso y tras, yo tomando café, en bastante, recién bañada, perfumada, elegante. ¿Y
3: de
2: tú
3: veras,
2: cómo andas?
3: Diva, qué rico huele.
2: Ah, bueno, es que fíjate, yo en mi programa de radio les digo, ustedes no salgan ni a la esquina, ni por el kilo de tortillas o el medio kilo. Salgan en chanclas, ahí con el guarache pata de gallo, todas fodongotes ahí con la playera ahí del candidato.
3: Ah, sí.
2: Y unos shorts o unos pants que huelen, se me figura como ameados, bien
3: Diva.
2: Feos. La verdad, todos esos pants como de pelusas así. Ay, no, qué cosa tan fea. Y luego se hacen un chongo mal hecho. Y para colmo, la pluma Vic atravesada.
3: Así, de veras.
2: Así atravesada
3: pero,
2: en el
3: pero eso
2: chongo.
3: Se da más en las tienderas. Las dueñas de una tienda
2: no,
3: son las.
2: No, si no ha ido aquí a la de Walo Martínez.
3: ¿A poco ha encontrado señoras así, Diva?
2: Me he encontrado señoras que digo, ahora ya no se puede grabar y hacer memes de la gente. Pero antes, que se podía, yo así.
3: Así
2: tome y tome fotos, ahora ya no. Ahora con la inteligencia artificial lo mal le digo, ponme una señora con una pluma Vic en la cabeza, con un chongo, ah, ya me la hace y les hago el meme y ya.
3: Era nada.
2: Así es padre ahora. Bueno, pues les cuento, guapísimos y guapísimas, que hay una campaña para todos los actores viejitos, grandes, mayores de edad, tercera edad, como le quieras decir. Estas personas que dieron tanto en la escena de México y del mundo, Tengo un amigo que trabaja en previsión social ahí en la ANDA y le está haciendo una campaña de salud gratis para todos estos actores. No solamente, ojo, no para los que están internados o descansando o de huéspedes en la casa del actor, Alex. No, esto está, te lo pone la ANDA en sus oficinas y tú como actor o periodista o que perteneces al gremio, vas y dices... Oye, fíjate que traigo un problema en mis dientes. Ah, mira, te vamos a mandar con un dentista. Ah, bueno. Oye, fíjate que traigo una arritmia. Y ahí anda el pobre como la bilirrubina. Que le sube y le baja. Ahí hay médicos que hacen estas campañas para varios actores o para todos los actores, pero varia gente, que dice, yo no tengo lana para pagar un privado. Y ahora esta nueva que dirige Omar Fierro y todo esto.
3: Sí.
2: Que todo este equipo de gente... Que no han querido, ahora sí que muchos aceptar que ganó esta planilla y ni modo, pero están haciendo muchas cosas más por los actores ahora que antes. Yo he visto campañas de los dientes, de los oídos, de la vista, porque tienen convenios con ópticas, con hospitales, con dentistas. Los otros no, hombre, mira, nomás así.
3: Qué cosas, ¿verdad?
2: Sentados. Ahí se les está dando un apoyo, porque me tocó ver, no voy a decir nombres, por respeto, pero son fotos que a mí me mandaron y... mira, dice, aquí estamos dando este apoyo, y que quién sabe qué. Varios actores mayores que dices, ay, ¿a poco no tiene dinero? Porque uno cree, amigos, que los artistas que salen en la tele están nadando en dinero. No es así, no es así. ¿O tú crees que la doñita que va a la fábrica, como la del meme... Esa señora no tiene necesidad, dicen. Mira, ella nomás viene a trabajar por distraerse. ¿Tú crees que va a trabajar para distraerse y levantarse a las 5 de la mañana a la fábrica?
3: Pues no, claro no, que no. A propósito, no tiene necesidad. A propósito de edad y de cosas curiosas, más adelante al auditorio, al respetable, como se dice, Diva de
2: claro,
3: México.
2: Claro, respetable.
3: Le voy a presentar a un actor de muchos años y de mucha historia. César Bono, el Frankie Rivers. De lo que dijo, de lo que vivió en su casa de Acapulco.
2: Ah, yo lo vi.
3: Ah, ya lo vio, Diva de México.
2: Ya lo vi.
3: Y habló de la política y
2: terrible,
3: todo,
2: terrible
3: fuerte,
2: lo
3: fuerte.
2: Que está. Bueno, es que, ojo, no es terrible lo que está diciendo. Está diciendo su realidad.
3: Sí.
2: El actor está contando que ya no pudo estar en paz en una villita, en un rancho que tenía ahí en Acapulco. Y entonces dice, me estaban amenazando... si no, me lo iban a quitar. A ver, espérate, ¿por qué te lo van a quitar?
3: A mucha gente le han quitado su casa en
2: sí,
3: México.
2: Muchos, sí.
3: El crimen organizado se mete y ya no
2: entonces,
3: lo saca. ¿Cómo lo sacas, Diva?
2: Dicen, es que el César Bono habla en contra del gobierno. No, César Bono no está hablando en contra de ningún gobierno. César Bono está contando la experiencia que está viviendo en este sexenio o en el pasado o en el que haya sido. Y ojo, él dijo algo que es cierto. Dijo, para mí todos son iguales. O sea, no los de ahorita, no los... Todos,
3: cortó parejo. Como
2: parejo,
3: debe de ser, Diva de México, porque estamos viviendo un México
2: parejo.
3: Que en los últimos 30, 40 años ha venido en una debacle en cuestión de seguridad increíble, ¿eh? En cuestión económica, no sé cómo estemos, solo los bolsillos de la gente que vive en México sabrá la situación, pero... En cuestión de seguridad, sí está complicado.
2: Pues ya nos dimos cuenta que muchos de ustedes, los hombres, sí tienen dinero. Ahora con el juego de pelota este,
3: ¿han gastado?
2: No.
3: Los estadios están hasta el tope. ¿Y sabe cuánto cuesta un boleto hasta lo más alto del estadio?
2: ¿Cuánto?
3: Hablamos de 80 a 90 mil pesos.
2: Bueno, ahí
3: les
2: va. Espérense. Chicos, chicas, lamento informarles, amigas, que sus maridos sí tienen dinero. Lo que pasa es que no quieren gastarlo con ustedes.
3: ¡Diva de
2: Gracias.
3: México, señoras y señores!
2: Gracias.
3: Como cada mañana, guapísima Gracias. Y de mucho dinero.
2: Son chistes viejos, pero de algo tiene que vivir uno, querido público.
3: Esto Gracias. Se llama Mi Razón de Ser. Eres mi vida, eres mi amor, eres el aire que respiro.
2: Así o más cursi. Gracias.
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0: 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Michelle Rivera dice que en la Cámara de Diputados no se va a permitir que avancen iniciativas. ¿Y quién está haciendo esto, Michelle?
1: Querido Alex, qué gusto saludarte a ti y al auditorio. Oye, bueno, ustedes saben que además de tener gobiernos del bienestar gracias a la Cuarta Transformación, también tenemos ministros de la Suprema Corte del Bienestar, porque fueron electos en esta reforma al Poder Judicial que pidió Andrés Manuel López Obrador y que hoy, la verdad, estamos llenos no solamente de jueces y magistrados corruptos, más corruptos de los que ya había, sino también torpes y estúpidos. ¿Cómo es el caso de la señora, pues, Lenia Batres? Esa es una realidad. ¿Tú sabías, auditorio, sabías que Lenia Batres propuso que se graben las herencias, las jubilaciones y las pensiones? Es decir, si tú trabajaste mucho tiempo y lo hiciste honestamente y tu pensión es alta, solo por el hecho de ser alta debe ser grabada, es decir, se le debe imponer un impuesto. Pues sí, hay varios ministros de la Suprema Corte y todos se opusieron a esta decisión de la ministra del pueblo, como ella se autonombra, Lenia Batres. En la Cámara de Diputados también dijeron que no van a permitir que avancen iniciativas de reforma que impongan gravámenes a las herencias, porque también si tú le dejaste una herencia bastante amplia y trabajaste toda tu vida para dejarle mucho dinero a tus hijos, también se iban a gravar, también se le iban a poner impuestos. Pero bueno, ¿qué dice la Cámara de Diputados? Porque el país pasa un momento complicado y no es tiempo de avalar este tipo de medidas impositivas. Menos mal cayó la luz sobre Ricardo Monreal, uno de los líderes morenistas en el Congreso de la Unión. Esto sobre lo que quiere imponer la Suprema Corte, específicamente Lenia Batres, al manifestar su desacuerdo con el pronunciamiento a favor de aplicar impuestos a herencias, a bienes, a los ricos, porque resulta que los ricos, que su dinero viene de malos negocios, del narcotráfico. No, no todos son como los narcopolíticos, por favor. Pero bueno, dijo que nadie ha presentado iniciativas respecto a grabar herencias y los únicos que tienen capacidad legislativa para hacer esta iniciativa son la presidenta de la República como titular del Poder Ejecutivo, es decir, está en manos de Claudia Sheinbaum. Afortunadamente Claudia Sheinbaum dijo que no, que para nada, que eso es absurdo. Pero eso voy, pues eso nos costó la reforma judicial, tener gente estúpida en la Suprema Corte tomando decisiones que no son necesariamente las del pueblo. Y ojalá, porque ahí sí culpo a todos los que votaron en la reforma del Poder Judicial y subir este tipo de ministros, de jueces y magistrados en nuestras cortes avalando puras leyes en contra de nosotros. Esas sí son medidas represivas, esas son medidas contra el pueblo y ojalá, por favor, ustedes que votan por Morena, ya, no lo vuelvan a hacer porque nos está afectando a todos. Ese es mi comentario de viernes, querido Alex. Muy buen fin de semana.
0: Sabes, Michelle Rivera, tú eres muy joven, por eso nada más hablas de Morena. Tú no conociste al PRI, al PRD, al PAN. Ah, pero César Bono sí es mucho más grande que tú y a ver qué cuenta.
2: Lo siento mucho, señora presidenta, pero sí veo un país que cada vez está peor y sí quiero verlo bien. No por mí, yo ya me voy. Lo quiero ver bien por mis nietos. Y ustedes están acabando con todo, con todo. Dicen que son diferentes. Yo los veo igual. Miren, yo gozaba mucho una pequeña villa que tenía en Acapulco. Y les digo, gozaba mucho durante un tiempo hasta que me dijeron por teléfono que si no les daba un dinero me iban a matar. Claro que me pidieron cantidades de dinero que jamás he visto yo, hasta que ya perdí la paciencia. Junté a 8 gentes con metralletas en una camioneta pick-up y en una de esas llamadas le dije, aquí te estoy esperando, manito. Tengo aquí unos cuantos que te van a dar en la madre. Y me dijo, sí, ya los vi. O sea, ¿de dónde me estaba hablando? Vete tú a saber, pero sí veía la camioneta con mis cuates armados. Pero oigo que van a acabar con la pobreza y veo a los pobres y los veo en los camellones vendiendo chicles, cargando a sus hijos y veo que son muy, muy pobres y veo que ustedes son muy, muy ricos.
0: Estará mintiendo el señor César Bono, oiga.
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1: Había un tipo tan flojo, pero tan flojo.
2: Ajá.
1: Que el otro día, ¿qué cree, señorita Roma?
2: ¿Qué pasó, Pequitas?
1: Dijo, estoy vendiendo flojera. Ah, pero tienen que venir aquí porque no hay entrega a domicilio. Estaba acosado en el parque al lado de otro flojo.
2: Ajá.
1: Y que le dice, Carmelo, Carmelo. Y Carmelo, que era más flojo, le dijo, Q-U-E, Q-U-E, ¿qué quiere decir qué?
2: Ah, ok, sí, porque no sabíamos qué quiere decir, Pecas.
1: Le dijo, ¿qué? Dame un cigarro. Anda, pues, sácalo de mi bolsa. No, hombre, mejor saco uno de la mía. ¿Cómo es, señorita Rolón?
2: Oye, Pecas.
1: Mándese.
2: Estaba una muchacha platicando con su papá y le dice, papá, me voy a casar con un arco. ¿Estás loca, Juanita? Te quiere regalar un Ferrari, papi. ¿Qué dijiste que era, mija? Narco. Ah, bueno, yo entendí que naco.
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3: Jugadores que se quedaron como el perro de las dos tortas en esta Copa del Mundo.
4: Un argentino arrepentido por dejar su selección.
5: ¡Sí!
4: En el 2023, tras quedarse fuera de la convocatoria del Mundial Qatar 2022, el delantero Matteo Retegui, quien se consolidó en el fútbol italiano como uno de los mejores delanteros y goleador de la Serie A con su equipo, el Atalanta, decidió cambiarse a la selección italiana. Esto debido a la descendencia italiana de su abuelo.
6: Retegui que va, raspador y que juega, va ya como Retegui.
4: Retegui ha metido 11 goles con Italia, pero el delantero ilusionado por jugar en el Mundial jamás imaginó que su nueva selección sería eliminada por el país de Bosnia en Herzegovina. A causa de esto, el ex argentino, nuevo italiano, se quedó como el perro de las dos tortas, ni con una ni la otra.
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0: nos escucha en Pasadena, California, a través de José 107.1 y 97.5 en FM, El Que Manda, donde saludo a María Eufemia, celebrando su cumpleaños, y su esposo Carlos Niebla le manda este mensaje con todo el amor del mundo. Mi hermoso amor, hoy quiero decirte cuánto significas para mí. Le pido a Dios que abra puertas nuevas en tu vida, que cada sueño que tienes y cada meta que te propongas se cumplan en el momento perfecto. Tú eres mi inspiración de cada día. Le pido a Dios que me dé sabiduría para amarte de la mejor manera, para comprenderte en tus momentos difíciles y para ser ese apoyo que te impulse a seguir adelante. Quiero que sepas que estoy aquí para ti, para celebrar tus triunfos, para sostenerte en tus tropiezos y para caminar contigo en este hermoso viaje que compartimos juntos. Buenos días, María Eufemia.
1: Buenos días.
0: Feliz cumpleaños.
1: Gracias, gracias.
0: ¿Qué le quiere decir a su amor?
1: Lo amo con toda mi alma.
0: ¿Ya había hecho este tipo de detalles él antes o es la primera vez que llama a la radio?
1: No, en nuestro aniversario también de matrimonio también me hizo lo mismo.
0: Esos son hombres y no pedazos. ¿Cómo está, Carlos?
2: Bien, aquí, escuchándolo también.
0: Qué bueno, complacido con tu llamada, buen amigo.
2: No, muchas gracias, todos los días lo escucho y me hacen el día, la verdad.
0: Gracias. Bueno, pues.
2: Muy buen programa y nomás quiero desear feliz cumpleaños a mi esposa y que sean muchos más.
0: Y no me queda más que decirles que sigan felices por los siglos de los siglos.
2: Amor.
0: Amor. Buen día, amigos. Un día salí de Otlahuaca, Oaxaca, pero Otlahuaca, Oaxaca nunca salió de mí. Hoy nomás, cántele

0: vienes de Otlahuaca, Oaxaca, que te pido este saludo, muchacho.
1: Ah, no, claro que sí, toda la familia Reyes, que siempre escuchan tu show. Un saludito para ellos y también quieren un cuchi, cuchi, cuchi, cuchi, cuchi, cuchi.
0: Bueno, pues a ver si me sale. Cuchi, cuchi, cuchi, cuchi. No, no, a mí no me sale, eso es de profesionales. Gente que se dedica a la artisteada, como alguien que yo conozco. ¡Venga! ¡Gracias, Omar Fierros!
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0: Que siempre nos pone al día de lo que pasa en la ciudad de Los Ángeles, California.
3: Atención a toda la raza angelina del área de Koreatown. El Departamento de Agua y Energía emitió un aviso para hervir el agua. Y si pueden usar agua de la tienda, mejor. Ya que se detectó la presencia de la bacteria E. coli en el sistema de agua.
4: Mi vecina me dijo que estaban dando agua porque el agua estaba contaminada, que no se podía usar. Pues vine aquí con los señores a ver y me dieron 3 paquetes de agua. Y a ver cuántos días vamos a pasar con esto, porque yo creo que hasta... No sé si afecten la bañada, pero sí me dijeron que para cocinar y beberla hay que hervir el agua.
5: ¡Mira! ¡Mira qué inteligente eres!
3: La gerente del Departamento de Agua y Energía, Berenice Barajas, dijo lo siguiente.
6: Estamos desinfectando el sistema y eso dura tiempo también, pero estamos introduciendo agua fresca al sistema también y desinfectando toda el área donde encontramos la bacteria.
3: Lo cierto es que residentes como doña Dilma dicen que ocupan su agua limpia pues para el cafecito, pues.
7: En la mañana uno se levanta y agarra un vasito de agua para hervir, para tomar café o algo y de ver que el agua está contaminada, ¿qué es lo que viene?
8: Oye, esa patita, pero se ve que es amnona.
3: Bueno, genio, eso es lo que está pasando en My Beautiful Los Angeles.
0: Amigos de Los Ángeles, California, mañana regresamos de 4 a 9 de la mañana aquí en José, el que manda. Amigos de Phoenix, tengo 1,500 para una familia de Phoenix, Arizona en el mes de agosto. Hábleme o póngame en mi cuenta de Facebook lugares que quiere que visite para irle a registrar en persona. Estos son algunos de los lugares donde voy a andar ya. En el Swadmi de los Perros de la 40, en el Desert Sky Mall, en el Mercado Los Cielos, Parque Encanto, Parque César Chávez del sur de Phoenix. Por ahí voy a andar dándoles lata y registrando para ganarse $1,500 a través de La Suavecita de Phoenix, Arizona. ¡Buen día!

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0: buenos días, ¿cómo amanecieron? Llegando por aquí a la suavecita 107.1, te saluda la güera. Oigan, hoy vengo de verdad contenta, no sé si porque ya estamos llegando al fin de semana, pero bueno, me acompaña en controles técnicos el Chiquis Triquis. El compa Jalos avisó que viene tarde.
1: Ojalá, viene tarde. Café, aquí viene
0: sí,
1: tardecito,
0: que se le pegue algo bueno aquí para el equipo, ¿verdad?
1: Un guaper, aunque sea.
0: Ay, yo pensé que ibas a decir un guapo, dije, ya tengo uno aquí enfrente de mí.
1: Guaper, ya se hambre.
0: ¿Cómo amaneciste, profe? Buenos días.
1: Buenos días, ¿todo bien? Y bien contentos porque es viernes.
0: Claro que sí,
1: ya
0: para. Pues ya sabemos que mañana, profe, vamos yo creo que a disfrutarnos de una venganza, ¿eh? Gracias a Noruega que se va en contra de Inglaterra, así que mañana pues no nos lo vamos a perder, obviamente.
1: Claro que
0: ¿verdad?
1: Con una carnita asada.
0: El orgullo de los mexicanos ya nomás pende de un hilo y se llama Noruega el hilo. A ver cómo nos va mañana. Oigan, pues hoy traemos muchísimas cosas. En este viernes viene la última oportunidad de que te ganes boletos para irte al concierto de Fuerza Régida. No te vayas, ya tenemos la clave. Si no la has conseguido, está en el estatus de nuestro WhatsApp, que es el 602-385-4640, y también lo puedes pedir. Si no lo tienes por ahí a la mano, aquí te decimos cuál es la clave, ¿ok? Pero muy al pendiente, porque además, profe, ayer estuvimos esperando a la persona que se ganó el six pack y no se reportó. Entonces dije, ¿sabes qué? No vamos a registrar. Ahorita les voy a decir cómo se pueden llevar este six pack que tiene boletos para ir al Ringling Brothers Circus. Así que pues traemos muchísimas cosas en este viernes. Oye, pero importante lo que te tenemos que decir en minutos, y esto es en cuestión de inmigración, profe.
1: Ándale.
0: Importante.
1: Pasó?
0: Ahorita se los contamos. Abre tu mañana y quédate con nosotros. Andamos con todo aquí en La Suavecita 107.1.

0: fue pagado por su testimonio.
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0: que te truje, chencha, y de esto te vas a enterar aquí en La Suavecita 107.1, porque andamos con todo y andamos en todo, profe. Yo ya me metí a páginas, investigué y bueno, me fui a checar en muchísimos lados. Y pues tenemos que decirlo, que ahorita se está convirtiendo nuevamente en un punto importante el tema de inmigración, porque todos los días vemos, profe, aquí en el West de Phoenix, allá por Mesa, en muchísimos lugares, ¿no? Que siguen habiendo las detenciones, que siguen mucho movimiento de ICE, y pues hay que tener precaución, porque sabemos que hay muchísima gente que no cuenta con un estatus legal todavía, y Arizona, pues de por sí es medio bravito en ese aspecto, pero están cambiando tanto las cosas. Por ejemplo, ahorita se está hablando, profe, de que inmigración, para algunos trámites, ojo en esto, esto es importante. Digamos que tú vas a tramitar tu residencia, tu ciudadanía, algún tipo de ajuste. ¿Sabes qué van a checar, profe?
1: ¿Qué?
0: Hasta un historial de 10 años de tus redes sociales. Ya lo verifiqué en varios lugares y sí, está oficialmente ya, o en algunas formas, que tienes que probar 10 años de lo que ha sido tu vida en las redes sociales. Y aunque cerraste cuentas y todo, te van a pedir nombre de usuario, van a investigar, ¿no? ¿Qué es lo que has hecho en las redes sociales?
1: Oye, pero como que eso ya es demasiado, ¿no? ¿Te estás metiendo en la vida privada de la gente?
0: Yo aquí no puedo decir nada porque pues son las leyes, así está. Ahorita a lo mejor está sucediendo esto, a lo mejor lo pueden quitar más adelante, pero es una de las cosas que mucha gente está preocupada y dicen, hijo de su madre, ¿qué voy a hacer? Otros también que se van de viaje y que a la hora de regresar les están cuestionando mucho, ser residente o sea ciudadano, están cuestionando mucho a la hora que reingresas al país. Está difícil.
1: Está bien canijo, oye, pero qué feo que quieran saber todo lo de tu vida, ¿te imaginas?
0: ¿Todo?
1: Hay mucha gente que postea un friego de cosas ahí en las redes sociales.
0: Ya
1: le
0: bajando los memes que tenemos ahí del pajarito amarillo. No, hay que borrar todo eso porque uno nunca sabe. No, y otra cosa importante y que también debemos de tomar en cuenta, sabes que hay muchas personas y sobre todo creo yo que las personas jubiladas, las personas mayores o gente que tiene un negocito y que tiene sus papeles y está bien, ¿no? Siendo residente o hasta siendo ciudadano. Pero también ya están exigiendo, si tú eres residente, por fuerza tienes que estar la mayor parte del tiempo de que tú vives aquí en Estados Unidos. Nada de que, ay, me voy 6 meses para allá y regreso. No. Eso también ya está empezando a poner en riesgo la residencia e incluso la ciudadanía de las personas.
1: No, aquí anda trucha, ¿eh? Mucho cuidado porque están poniendo duros, pero ojalá no dure tanto así.
0: Andan pero filosos, ¿eh? Filosos. Pues bueno, hay que estar bien al pendiente. Ya sabes que aquí te informamos de todo y con todo en La Suavecita 107.1.

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0: Disfrutando tu viernes aquí en La Suavecita 107.1. Oye, con música, que mira lo que tenemos en camino. Viene Liberación, viene Selena. Hay tantos grupos que de veras te traen un chorro de memorias. Y hablando de memorias, fíjate que vi que está de regreso el Walkman Profe. Van a sacar una nueva versión. Y no, pues luego se me vinieron muchísimos recuerdos.
1: ¿Cómo no? Pues era lo de nuestra infancia. Y qué fregón que lo saquen de nuevo.
0: Sí, entonces va a estar accesible, pero sobre todo la gente que le gustaría tener para, como dice el profe, recordar tu adolescencia cuando estabas morrito, pues es algo bien padre. ¿Sí tuviste o no?
1: Sí,
0: ¿o nomás
1: sí,
0: los viste?
1: No, sí tuve y los vi. Y aparte cuando se los miraba alguien, ay, yo quería. Y como que andaba uno ahí queriendo ser mañosito, pero no, nunca me robé ninguno de nadie.
0: Mira, lo más...
1: No, cuando está uno chavalo, hace uno cosas así, más cuando está uno en México, que otra gente sí puede que no.
0: A
1: pues
0: ver.
1: ¿Te da ñañaras?
0: Espérate, tu ñañara, ya no la viniste a disfrazar toda. ¿Te robaste unos Walkman, profe?
1: No, nunca me robé eso. Pero sí me robé un juego de un amigo. Un juego de no me acuerdo que en aquel entonces era un Nintendo. Un Tetris.
0: Y ¿te tenía, lo robaste?
1: Sí, y me invitó a su casa y pues su familia era de dinero y
0: no
1: tenían varios.
0: Ser.
1: Y hasta yo dije, no, pues acabo tiene mucho, ni cuenta se va a dar. Y ándale que... Yo me fui a mi casa, me lo eché la bolsa y todo, ya de ratito, como a las 2 horas. Oiga, pregúntele a su hijo si se llevó el juego de mi hijo.
0: Por error,
1: no,
0: por equivocación.
1: Ándale. Hijo y que me y llega mi jefe y dámelo, te voy a dar una buena jodida como se daba antes en México.
0: Ey.
1: Y que lo saco de mi voz, ahí le va.
0: Ay, no, pues.
1: Ya, disculpe, es que se lo trajo sin querer queriendo.
0: No.
1: La freguiza que me dieron, desde jamás volví a agarrar nada desde ahí.
0: Me tienes impactada, profe.
1: No, estamos hablando cuando tenía unos 7, 8 años, hace una barbaridad.
0: No,
1: de esa edad.
0: Digo, es que entre más te conozco, más te admiro. Digo,
1: cálmate,
0: ¿cómo te animas?
1: Como que si tú nunca robaste nada de chiquilla.
0: No, profe, yo nunca, ya de grande, sí, ya me hice más mañosona, de chiquilla no. Deja, me robaba
1: cosas. Te pongo una vitrina de chiquita, a ver si es cierto.
0: Y, pues, yo no me los voy a robar, yo sí quiero los Walkman, ¿ok? Así que está de moda como que andar con las cosas retro y van a sacar la versión del Walkman que obviamente lo vas a poder utilizar con el Bluetooth, vas a poder utilizarlo con Wi-Fi, o sea, trae varias funciones así, pero es un Walkman y
1: mira,
0: se ve bien padre.
1: Cuando estaba chiquillo, pues no podía comprarme, yo ahora de grande tampoco porque no tengo ya, pero vamos a hacer el esfuerzo, ¿eh?
0: No.
1: Vamos a hacer el esfuerzo, mi
0: y
1: gente.
0: Si no, pues te lo robas. Pues ya, ¿qué, hombre? Acabo y escupiste el veneno.
1: Vamos al Walmart, ahí paga uno solo.
0: ¡Cállate! Oigan, les voy a contar algo de eso que acaba de decir el profe, ¿eh? Del Walmart y de otras tiendas. ¡No te vayas! Seguimos con todo esta mañana aquí en La Suavecita.

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8: Oiga, si le gusta la buena música, no se vaya. Ahora vendrán estos artistas.

0: Y por supuesto, si quiere mandar saludos, háblenos. Estoy a sus órdenes. 1-877-354-3646.
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0: Seguimos con todo aquí la suavecita y enterándonos de tantas cosas nomás de una plática. Ay, profe, qué bárbaro. Fíjate lo que andaba haciendo de morrillo.
1: Que si ahorita, sola vez. Bueno, andaba de tentador.
0: Que no, no, no. Ya con esta te sé dos veces, profe. Acuérdate cuando ibas ahí con el señor de la tienda y te echaba los gancitos. Gancito.
1: No, pero ese iba a la escuela, tenía hambre.
0: Bueno, pero también era robar, profe. No,
1: si no es gancito ahí, es comida. No se le debe negar a nadie.
0: Ya para la
1: otra. El señor de la tienda sí me la negó.
0: Para la otra que alguien nos quiere invitar a su casa, una carnita, o sea, ¿con qué cara vamos a llegar? Van a decir, no, ahí viene el profe, escondan todos los cubiertos de plata. No, cállate.
1: Y los
0: no,
1: de oro también, por favor, no, los de plata. No.
0: Ay, mi gente, dispensen estas cosas. Pero fíjate que hablando de eso, muchas personas tenemos la costumbre, sí la tenemos, no se hagan como que las virgen le habla, ¿eh? Mira, va uno a la tienda, profe, y hay unas tiendas que sí tienen así como que un área para que los chiquillos agarren una banana, una manzana, una mandarina.
1: Claro, fruta gratis.
0: Sí. Pero los adultos no tenemos ese permiso. Sin embargo, de repente es, ay, le doy una talladita por aquí a la uva y me la como. O aquí, no. A partir de ya, profe, eso es un delito. No podemos andar probando nada de la verdura, ni siquiera una uva, porque en cuanto te vean por las cámaras que tú estás consumiendo algo sin pagarlo, ya te pueden poner cargos aquí en Estados Unidos.
1: Híjole, ni me digas, porque mira, yo, bueno, le voy a decir a la gente que sea. Cuando yo ido a la marqueta, de repente que llega uno así asoleado, traes un antojo, yo sí abro algo y me los voy comiendo mientras agarro la marqueta y sí lo pago ya después de comer, pero la cultura, no crean que la tiro antes de llegar a la caja, mi gente. Sí la pago. Nada más que ni me. Ya me espantaste, no. Ya no voy a hacer eso porque a rato les voy a hablar del bote y sáquenme porque acá ando. No, está canijo.
0: ¿Para qué te comen los sneakers antes de pagarlos?
1: Está difícil. Y luego agarra uno el Vitamin Water y yo para adentro.
0: No, también. Y lo que dices, deja la botella ahí entre las que están nuevas.
1: Ya cuando va a pagar, ¿y dónde quedó la botella? No. Ni sé ni dónde quedó.
0: No, yo no tengo pa' vergüenzas hoy. De veras, me estás impresionando tanto. Pero bueno, no hay que hacer eso, mi gente. A partir de ya, eso está penado. Sí nos pueden poner cargos por andar de mano larga en las tiendas. Ni una sola uva. Y nada de que, ay, me lo andaba comiendo y al cabo ahorita lo pago y que no lo pagas a la hora de la salida. El empleado que te vea con esa intención de que a lo mejor te lo querías robar, le puede hablar a la policía y te pueden poner cargos por robo. Así que mucho cuidado con eso, ¿ok? Oigan, ayer no habló la persona que se ganó el six pack, pero pues si no se reportan en 7 minutos y mucho menos en el resto del día, yo lo vuelvo a regalar. Así que aquí quedó enterito y lo tengo disponible. Es el six pack que te tiene boletos para Ringling Brothers y además tu botella, la playera y la lonchera oficial de la suavecita 107.1. Llamada número 7, te lo llevas.

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0: Seguimos con todo aquí en Phoenix, en la suavecita 107.1. Oye, profe, saludando a toda la gente trabajadora. Ahorita, mira, es como que la primera chancita que les dan de lonche. Más o menos entre las 8 a las 9, la primera vez que te dan el break, esa es ahora, ¿no? Y ya está lonchando.
1: Sí, o sea, primero burritos. Es un breakcito, luego el lonche ya es el mediodía. Pero ahorita la gente ya se tomó su break y anda comiendo un lonchecito, sí. Un burrito, lo que lleve.
0: Bueno, y sabes que aparte lo bueno que en estos días no es como que el gran respiro, pero por lo menos vamos a estar viendo que bajan las temperaturas. Me parece que lo que viene siendo viernes, sábado, domingo, lunes, vamos a bajar hasta las máximas de 104. Y sí es aliviane, aunque te estés riendo, porque ayer, profe...
1: Van a bajar 2-3 grados.
0: No, ayer estuvimos a una máxima de 114. Yo decía, no, que se va a hacer nada más 113. Brincó hasta 114 el termómetro, pero estos próximos 4 días, pues va a bajar un poquito, levemente. Ya un respiro se agradece, porque sí está infernal, pues sí, la situación.
1: De todos modos, sí está canijo, ¿eh?
0: Sí, cómo no. Chiquis triquis, páseme mi llamada número 7. Buenos días. ¿Con quién hablo?
2: Buenos días, con Víctor.
0: No me digas que te quieres ir a ver por ahí todos los malabares con todas las muchachonas que se la pasan vuelta y vuelta allá en los cielos.
2: Ay, ¿quién no?
0: Ay, ¿quién no? ¿De dónde me hablas, Víctor?
2: De Mesa.
0: De Mesa. Pues muchas felicidades, felicidades, porque te acabas de ganar. Chiquis triquis, ¿qué empalmadero me tienes ahí? No, si te digo. Te digo. Mira, sí, échame esa mejor. Oye, compadre Víctor, felicidades. Te llevas los boletos, te llevas el six pack completito. Disfrútalo. Gracias por escuchar La Suavecita.

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0: Síguenos en las redes sociales porque también ahí andamos con todo aquí en La Suavecita. Ya sabes que estamos como La Suavecita 107.1 Phoenix. Así nos buscas en el Instagram, en el Facebook. Ahí vamos a estar, ¿ok? Y con frego de información, profe, porque a veces la gente no sabe a dónde nos vamos, si hay remotos y muchas cosas están publicadas todo en nuestras páginas. Los premios también, porque hay unos premios que se hacen directamente en las redes sociales, así que les conviene seguirnos, ¿ok? Y también les vamos a hacer follow back. Ahí estoy yo como Güera al aire en todas las plataformas. Estoy en el Instagram, estoy en el Facebook, estoy en el TikTok, que a ese casi no me meto, pero pues también lo tengo.
1: Bueno, todo funciona, sí. ¿Eh?
0: ¿Y tú cómo estás, profe?
1: Yo estoy como el profe también en Instagram, Facebook y también en TikTok. Sí.
0: Y a ti te siguen muchos hombres, ¿eh? Bueno, yo creo que un 30% hombres y yo creo que el otro 70% son mujeres. Ya, y profe, ¿no? Sí, sí te siguen. No, nomás estoy haciendo cuentas.
1: Y los que faltan y las que faltan, ¿eh? Como se dice.
0: Oigan, hablando de los hombres, yo sé que esto que les voy a decir les puede salvar la vida, profe.
1: ¿Sí?
0: Sí, vayan corriendo a comprarse una prueba de embarazo. Una prueba de embarazo que necesitan los hombres, pero de volada. ¿Quieres saber por qué? No te muevas, te la vas a querer hacer en cuanto te enteres de lo que te voy a decir en minutos aquí en La Suavecita 107.1.

0: más.
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2: Ecuador se metió a los 16avos en United 2026, venciendo a la poderosa Alemania. Impensable, pero cierto. Lo venció 2-1. Lo platicamos en minuto mundial.
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2: La selección ecuatoriana de fútbol dio la sorpresa y el bombazo del día, venciendo a una de las grandes favoritas a llevarse la competencia. Impensable, contra todo pronóstico. Ecuador arrancaba perdiendo el partido 0-1, pero lo empataba por conducto de Nilson Angulo. Colocaba 1-1 el partido. Y el gol de la proeza, el gol de la historia de clasificación, lo hizo Gonzalo Plata a los 77 minutos. Ecuador está en 16avos y se armó la fiesta. En Minuto Mundial les habló Quique Lanza.
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0: profecita, yo sí me preocupo por los hombres, profe. En muchos lugares, no, que los hombres,
1: bueno,
0: que no más
1: papi. También...
0: No, no, no, aquí me interesa la salud de ustedes, profe. Es importante.
1: Claro que sí, qué bueno, porque en muchos lados como que al hombre no le pasa nada, nomás a la mujer. También a los hombres
0: sí,
1: nos pasa, ¿eh?
0: La cosa que sí, a lo mejor los que más son descuidados son los hombres en cuestión de su salud. Pero les voy a poner algo facilito y en la mesa.
1: A ver.
0: Mira, yo sé que si les digo, y es más, si te lo digo ahorita a ti, hey, te hacemos una prueba de embarazo, te vas a reír y vas a decir, yo, ¿para qué fregados quiero esto? Puro dinero tirado. Pero sabes que hacerte una prueba de embarazo, tú como hombre lomo plateado que me estás escuchando, te puede salvar la vida, profe.
1: Eso ya se me hizo muy exagerado. ¿Por qué? ¿Qué hace eso?
0: ¿Cómo que exagerado? O sea, yo aquí vengo con los pelos de la marrana en la
1: pues
0: mano.
1: Es muy raro que un hombre diga, voy a comprar una prueba de embarazo. Bueno, para un hombre.
0: No debería de ser raro. Y es más, es súper recomendable. ¿Sabías tú que en una prueba de embarazo, si un hombre, pues ahora le va, le echa su pipí, dice, a ver, voy a ver, no vas a salir embarazado? Eso sí te lo aseguro, que no van a estar embarazados. Pero si esa prueba de embarazo sale positiva, inmediatamente tienes que llegar a con tu doctor.
1: ¿Por qué?
0: Porque fíjate que trae una sustancia que detecta una hormona que se llama gonadotropina, y si eso le aparece en la orina a un hombre, si la detecta, ojo, puede ser indicio de cáncer de testículos.
1: Ándale, entonces es muy importante la prueba de embarazo para el hombre.
0: Es que muchas veces los hombres esperan y ya hasta que allá se dan cuenta, ya llevan aquello todo avanzadísimo, y ahorita ya se puede evitar. O sea, han descubierto este tipo de cosas que pues es de muchísima ayuda, porque te puede evitar que ya llegues en un stage muy avanzado de la enfermedad, y es bueno, porque mira, ¿cuánto te cuesta una prueba de embarazo? Hay unas que te cuestan hasta $2.
1: Sí, hay unas en el de este, no voy a decir el nombre de la tienda, pero en la tienda del dólar.
0: Ya no hay tiendas del dólar, ¿eh?
1: Bueno,
0: no, ya no.
1: Ya está uno y algo, pero a eso me refiero.
0: Sí, no, pero sí, háganse una pruebita de vez en cuando, sobre todo ya, yo creo que ya estando maduritos, yo creo que desde los 30 es hasta buena idea empezar a hacerse una pruebita de embarazo de vez en cuando.
1: Aunque
0: para ver.
1: No siento nada raro, pero sí, es mejor prevenir, como dices tú,
0: que
1: lamentar.
0: El cáncer no es de que, hey, buenos días, pronto te veo. No, ese no avisa, ese llega y se manifiesta. Entonces, más vale ir un paso adelante, porque sí, ahorita hay muchos avances tecnológicos, pero hay que ganarle de todas maneras a ese tipo de cosas, ¿no?
1: Saliendo de aquí, vámonos por una.
0: Ya saben, señores, una probita de embarazo no hace daño. Bueno, vámonos a la música. Oigan, les tengo una preguntita. A ver, tú también, profe, porque a veces me reniegas. Cuando vamos aquí a algún restaurante, estoy hablando de Arizona en general, de todo el estado, ¿no? A veces uno sí relincha cuando ves el ticket y dices, oye, me están imponiendo la propina. ¿Les ha pasado? ¿Han visto ustedes en algún ticket de que ya te incluyen la propina?
1: Sí, claro, y a veces no es el porciento que quieres, está altito el porciento que
0: bueno,
1: te cobran.
0: Bueno, les traigo una muy buena noticia sobre eso, ya venimos, escuchas La Suavecita.
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0: aquí andamos con todo y en nuestro número de WhatsApp, que es el 602-385-4640. Tengo por acá a mi comadre Elena en la línea. Oye, Elena, yo te quiero preguntar algo, porque sí, sabemos que nos vamos y nos damos un gustito, hay algún restaurante, pero ¿has visto tú que de pronto te imponen una propina que se supone que es gratitud y que es lo que tú quieras dejar? Y es que si quieres y puedes dejar, ¿no? ¿Has visto algo así? ¿O qué piensas tú de cómo están imponiendo algunos restaurantes la propina? Que sea de fuerza, sí o sí.
1: Yo pienso que no es correcto. Yo sé que la propina es porque uno la quiere dar, pero hay veces que no te dice el restaurante o te tendrían que especificar que va incluida la propina, porque a veces te cobran la propina y te cobran más, y aparte tú estás dejando propina. Y hay veces que te dan, sí, se merecen, te dan un buen trato, pero hay veces que te dan un trato pésimo, que ni siquiera vuelven a ponerte un refil de la soda o les pides algo y nunca te lo traen. Hay que dar la propina y pues a las personas cuando se lo merecen, porque hay veces que no sé si te ha tocado a ti que te atienden pésimamente.
0: Sí, también en este aspecto tiene mucho que ver. O sea, hay meseros que te atienden no con las manos, sino con las patas. Y eso está gacho.
2: Es que a veces quiere dejar uno y a veces te toca, sí, uno que no, hombre, dices no, tú, no. Mejor págame tú a mí, ¿no?
0: Exacto, exacto, sí es cierto. Pues bueno, les voy a contar algo muy bueno que está pasando, y es que Arizona es uno de los estados que se está viendo beneficiado con eso. Mucha gente sí ha repelado y dicen, oye, ¿por qué me estás poniendo, digamos, el 18%, ¿no? Hay varios restaurantes aquí que nos ha tocado ir y que ya viene la cuentita, profe, y dice, oh, pues es que tiene aquí un agregado del 18% de propina. Ya no puede ser eso, no. Y tú estás con todo el derecho de ir a que te quiten ese cargo, porque precisamente por eso se dice, es gratitud, es un tip, lo que tú quieras dar. Sí, claro. Que sí hay algunas establecidas,
2: si
0: ¿no?
2: Puedes dejar más, pero sí, pues, sí. Como dices tú, a veces se quieren como sobrecargar lo que es.
0: Sí, mira, aquí en Arizona, por ejemplo, la propina tradicional es voluntaria. Voluntaria completamente, nadie te puede obligar a que dejes cierto porcentaje. Número dos, los restaurantes sí pueden cobrar un cargo de servicio, se le dice, especialmente para grupos grandes, por ejemplo, estamos hablando de 6, 8, 10 personas, pues se entiende que dicen, oye, pues claro, es que sí son muchitos, ¿verdad? Sí, pero no están exagerando a lo mejor en la cuestión de lo que te van a pedir, porque son muchísimas personas, y ya entre 10 tú puedes decir, oye, pues ya entre todos le podemos dejar un poquito. Ok, se entiende, pero puedes revisar el ticket a la hora que vas a pagar, y si aparece un cargo por servicio que nunca te fue informado, ahí de volada te puedes zafar de eso, ¿eh? Sí, de que te digan, oiga, pues le toca dar el 20% de propina. No, señor, aquí nunca me dijeron eso. Y es que es, en realidad no debería ser obligada. Y luego ya ves que últimamente dice, oiga, pues aquí le va a preguntar algo a la maquinita. Dices, pues si nomás vine por una botella de agua, ya de todo quieren un tip. Y aparte yo me la serví sola. No, no se pasen tampoco, ¿eh?
2: Es que pues mucha gente sí necesita la propina.
0: No, sí, por lo que les pagan.
2: Por esa gratitud, uno se agradece que el servicio que te dan y puedes dejar lo que sea. Pero ya que te estén así como obligando a dejar algo muy alto, pues a veces tampoco podemos.
0: Sí, no, pues a la de ya, aquí en Arizona no es obligatorio. Y si tú no puedes darlo, no pasa nada. Nada más lo puedes reclamar, obviamente, por ahí con la gerencia, ¿eh? Oigan, pues, ¿qué creen? Vamos en busca de la llamada número 7. ¿Cómo ves, profe?
2: ¿Ya?
0: La llamada número 7. Sí, así de rapidísimo va la mañana, porque te queremos regalar tus boletos para que no te pierdas a Fuerza Régida. Este fin de semana por fin llegan en el Chase Field. Así que, llamada número 7, vamos a buscarte para saber si te ganas los boletos con la clave que ya tienes aquí en La Suavecita. Guapo, lo...

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0: 107.1, profe, pues la gente bien pica toda la semana, ha querido ganar sus boletos para ver a Fuerza Régida y bien merecidos, porque nuestra audiencia se merece todo, la verdad.
1: Claro que sí, tenemos las llamadas a reventar, ¿eh?
0: Sí, a reventar. Ayer, ¿sabes qué? Sí me reclamaron los carpinteros. No, ¿qué? Es cierto, ustedes no pusieron llamada de una por una. No, es que, es más, a mí en realidad mi jefe me dice, aquí no saques llamada, no es necesario, nada más agarra tu garra. Pero mira, yo por cortesía, por quedar bien con la gente, a mí sí me gusta. Así que, chiquis triquis, de volada vamos a agarrar nada más la llamada 7 a lo que vamos, please, ¿ok? A ver si sí tiene la gente la clave. Pues es que hay que estar filosos para esto, ¿no? Buenos días, ¿con quién hablo?
2: Sí, soy Jesús Salcido.
0: Michoy, tienes en este momento la oportunidad, porque es la llamada número 7, de decirnos con esa clave que ya les mandamos, que ya les dimos, ¿cuál es el nombre? Fíjate bien, está bien fácil. ¿Cuál es el nombre de la gira de Fuerza Régida?
2: Se llama This Is Our Dream Tour en el estadio.
0: ¡Bravísimo! Pues sí se ve que es fan acá el compa Jesús.
1: Ah, ¿cómo no? Y qué suave, qué fregón. Yo también soy fan.
0: Pues sí, pero nosotros tenemos una boda pendiente. Entonces al concierto no podemos ir, porfe, desafortunadamente.
1: Bueno, ¿no podemos partir en dos, como dice la canción?
0: Ay, ay, ay, ojalá se pudiera, ¿no? Jesús, ¿dónde nos escuchas?
2: Phoenix, Arizona.
0: Ándale, por aquí en Phoenix. Y se me hace curioso, como dices tú, Michuy, de que no, pues desde Phoenix, Arizona. Es que nosotros estamos aquí en Phoenix. Mucha gente nos ha preguntado, hey, ¿ustedes están transmitiendo aquí? Sí, señores, aquí estamos directamente desde la suavecita 107.1. Así que por eso nos la sabemos, porque también vivimos aquí lo mismo con ustedes. En mesa con la gente de Peoria, la gente de Glendale, Sur Phoenix, en la V. Nosotros andamos el tingo al tango y estamos aquí en casita por si no lo sabías, ¿sale? ¿Vale? Ya casi nos vamos, pero vamos a seguir disfrutando de la música en la suavecita 107.1.

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0: Esto es lo que vio Piolín.
1: ¡Ay, qué viste tú! Ojos de rana, dientes de burra en ayunas.
0: Te pregunto a ti, ¿tú crees que tu pareja se casó contigo por amor o por los beneficios que tú traías para ella? Ey, y para su familia.
2: Creo que todos nos casamos por beneficio, ¿no?
0: No, no marches.
2: Bueno, yo no me he casado, pero ustedes los...
0: Pero ya estás amarrado que un chongo zamorano, no marches.
2: Ok, pero el hombre busca el beneficio de una mujer bonita, una mujer nalgona.
3: Ah, caray.
0: Pechotes.
2: Pechotes también.
0: Lástima esta vieja.
2: Oh, chela.
0: Ok,
2: y
0: pero...
2: la mujer, el beneficio de tener seguridad.
0: Sí, correcto. La mujer sí busca seguridad. ¿Tú crees que todas las mujeres buscan seguridad, carnal? ¿O también buscan tener un buen futuro?
2: Ah, preguntémosle a Nancy Prado aquí de Dallas.
0: ¿Ya está ahí?
2: A ver.
0: Ok, márcale por favor, papuchón, entonces, a nuestra compañera.
2: Hoy es su cumpleaños, ¿eh?
0: Por cierto, márcale por favor.
2: Está bien buena.
0: Y ya cállate la boca, no te estoy preguntando.
2: No, okay. Nomás informándote.
0: Miren, paisanos, un matrimonio, para que sea feliz, tiene que estar dispuesto o dispuesta a renunciar a todo lo demás y solamente elegirte a ti como prioridad.
3: Ay, quiero yo.
0: Renunciar a todos los demás, Cacha. Tú que te has casado 3 veces.
2: A las fiestas.
3: Amigos, ¿no?
0: A las amigas, Pio Lichotelo, andar de la juerga a la vieja.
2: De calzón flojo.
0: Ponzoñosa.
2: Sí, al amante, tiene que soltar al amante.
0: Ay, no, así no.
3: Eso no, eso no. Eso se ocupa.
2: ¿Qué más?
0: ¿Qué más puede renunciar una persona?
3: A tu familia, güey, porque ya empiezas tu propia.
0: Ah, correcto.
2: Oh.
0: Ok. Número 2. Cuando te casas tienes que sacrificarte primero por tu pareja, prioridad a tu pareja y luego tú.
2: Oh.
0: Primero, o sea, por ejemplo, ¿has visto, por ejemplo, parejas que no comen un bocadillo o un pedacito de comida sin antes ofrecérselo a su pareja? Ese es un verdadero amor.
3: Ah, en eso no estoy de acuerdo.
0: No, una comezola como la Cacha.
3: En eso no estoy de acuerdo.
0: ¿Cómo no estás de acuerdo?
3: Uh-uh.
0: ¿Por qué no?
3: Porque

0: no estoy diciendo eso. Hacer mis cosas, yo no voy a dejar de comer porque tú no quieres comer o porque tú no quieres hacer esto.
1: No, pero tú, por ejemplo, antes de probar algo, decirle, mi amor, ¿quieres un pedacito de mi hamburguesa?
2: Ofrecerle
1: a esa persona que tanto amas. Ese es el problema, por eso estamos con tanto divorcio.
0: No, yo te estoy diciendo que por eso me divorcié, porque no pensaba todos, como tú.
1: No todos están dispuestos a primero satisfacer las necesidades de su pareja y la prioridad de su pareja. Por esa razón tenemos la alta cantidad de divorcios.
2: Eso me recuerda a mi mamá. Dice, no, coman ustedes primero y después yo como.
1: Exacto. Eso, fíjate nomás. Tu mamá no tiene que tragar tampoco, la señora pobrecita. Eso es. Y también, paisanos, fíjate nomás, me interesa. Siempre preguntarle en la mañana cómo amaneció. Y si puedo hacer algo para que te pueda cambiar tu día. Wow. ¿Cuántos hacen eso con la pareja?
2: Nadie.
1: ¿Qué es lo primero que hacen?
2: ¿Yo?
1: Sí,
2: echarse un pedito. No, yo le agarro las nachas.
1: A Joaquín.
0: Y si no se deja Piolín cuando llega a la radio.
1: Tengo que pagar yo los platos rotos.
0: Exacto.
1: Entonces, eso es un verdadero amor. O sea, ahora te pregunto a ti, ¿tú te casaste por el beneficio? ¿Tú crees que tu pareja se casó por beneficio, el que tú tenías, que tenías una troca mamalona, que tenías ya casa, sí, que tenías un buen trabajo?
0: No me ha tocado eso todavía. Por eso me divorcié, güey.
1: Ah, pero es que te divorciaste porque tú no estás dispuesta a entregarlo todo por otra persona.
0: Y
1: no,
0: la otra persona, que dijiste, me divorcié por toda la lista.
1: Y la otra persona sí está dispuesta, mi reina, a dar todo por ti. Y tú no estás dispuesta.
2: Yo pienso que tu esposa se casó contigo, Violín.
1: Ajá.
2: Por el amor. Porque antes tú no tenías nada, ¿verdad?
1: No.
2: Y todavía, pero hoy.
3: No le cambies, mandona querida. Es el show de Piolín.
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0: tu número telefónico por Instagram, arroba el show de Pelín, paisanos. Sí. Vamos a llamarle a una morra que tiene 4 años de no probar.
1: Wow.
0: La carne de puerco.
2: Imagínate, nombre.
0: ¿Cuánto duró tu hija sin probar la carne de puerco?
2: 6 años.
0: ¿Neta?
1: No.
0: No, no te creo. ¿Qué? No.
2: Tú no aguantas ni el DJ, entonces.
0: No. Yo no aguantaría, no marches, está cañón.
2: Pero hay otras formas, hijo, no hay pex.
0: Ay, sí.
2: No te agüites.
0: Ay, ¿cómo vas a?
1: No es lo mismo.
0: Agarrar, no marches,
2: bolis. No es lo mismo, pero.
0: Ya, márquenle, pues.
2: Te baja el estrés.
0: Nos bañamos con agua fría. Muchona que mandó un mensaje por Instagram, arroba el Choplin, le quiere hacer la broma a su hermana. Su hermana dice que está solterona, que ya está en su casa vistiendo santos, porque no le cae ni siquiera una golondrina de un nido. Hija, ¿cuánto tiempo tiene que tu carnal no tiene morro?
3: 4 años.
0: 4 años,
1: señor. Imagínate las ganas que tiene de pelear.
0: ¡Hijo de la madre! Las tiene acumuladas en el cogote de la viejona. Entonces, ¿y qué edad tiene tu carnala?
3: 40.
0: No, pues ya se va a morir, ya para que se casa.
1: ¡Achudo, mucho!
0: Ya está viejita.
3: Sí, ya estoy lista.
0: Ok, márcale entre líneas.
3: Hello.
4: Oye,
3: ¿y ese número? ¿Qué crees? Es que te estoy hablando de la escuela. ¿Qué crees? Que llegó un maestro ahí de física que es árabe.
4: Ay, ¿a poco él anda buscando pelada?
3: Oh, pues dile, oiga, estoy soltero, yo tengo a mi hermana soltera.
4: ¿Qué tal que pega el chicle ahí?
3: Ah, pues dile, ¿usted busca pareja o algo así? Dile, I have my sister, she's single.
4: Ay, ¿qué tal? Y está bien feo.
3: No, no está feo.
4: Dale mi número y dile que me textee.
3: Que te hable ahorita, espérate, porque aquí lo tengo.
1: How are you, Chelly? Oh, I bring you donut. You like donut?
3: I like donuts.
1: Oh, yeah, look at the donut. I made the circle.
3: Oh, where you from?
1: I am from India. Where are you from?
3: I'm Mexican.
1: Oh, I like Mexican.
3: Oh, really? You date before with Mexican girl?
1: No, first time never Mexican, but I like chile. You know, you like chile too, huh?
3: Yes.
1: I like that.
3: Yes.
1: You sound sexy.
3: Oh, thank you. How old are you?
1: I am 35. You?
3: Oh, I'm more older than you. I'm 46.
1: Oh, I could do that. I like masaje, you know? You like masaje?
3: You, what kind of massage?
1: Like, you know, masaje, like with the lengua?
3: Oh, my goodness. You're very fast.
1: Aceite, you know? Like con los huevos?
3: Oh, my God. You're gross.
1: Girls? I like girls. I love girls.
3: Oh.
1: Yo hablo poquito español. ¿Tú puedes?
3: Yeah.
1: Oh, yes. ¿Tú ser señorita?
3: No, I have kids. My baby, he's 12 years old.
1: ¿Pero el papá de tu bebé dar child support?
3: No.
1: ¿Te gusta el gimnasio, you know? Like gym?
3: No really, because I'm lazy for do exercise. My problem is because I love food.
1: Oh, me too, but you know, like you have to eat and go to the gym, you know, like con, like fierro, levantar fierro. Like you know how Mexicans say fierro, pariente.
3: Fierro.
1: Fierro.
3: Yeah, but I don't like that. Because it's like for ghetto people.
1: Oh, yeah? You don't like fierro?
3: No. No, it sounds like ghetto people.
1: Ah, entiendo. And después de vamos a comer tacos, you know, like Harry Hines?
3: Oh, paisanos.
1: I like that. I like chilangos tacos too.
3: Oh, chilangos tacos, yeah. I've been there like twice. It's,
1: ¿cuántos te comes?
3: Four.
1: ¿Te comes 4?
3: Yeah.
1: ¿A la misma
3: How
1: vez?
3: How many you?
1: 8 y contigo 9.
3: Mm. On the dessert.
1: Oh, yes. I like that. You're sweet.
3: Oh, thank you.
1: So you are like the, like a big girl? like a vaquita?
2: Oh, no.
3: Hell no.
1: Okay, send me a kiss, okay? Un beso.
3: Okay. Bye.
1: Oh, I like that.
3: Miren. Bye.
1: You like that, huh? I make you sweat.
0: ¡Hey, hey, hey! ¡Ya colgó! ¡Márcale, márcale otra vez! Hija, dile que qué le pareció el vato de volada, hija. Dile que le pareció
1: no
0: el vato.
1: Contesta,
0: ¿okay?
1: ¡No contesta!
0: ¡No contesta! ¡No! ¡No, de una vez!
1: ¡No contesta!
0: ¡No, no, de una vez!
1: ¡Manda el buzón!
0: ¡No marches! ¡Corre, márcale! Estamos llevándole un lance. Señora que tiene 40 años y no tiene marido desde hace 4 años.
1: No, me manda el buzón.
0: ¡Conté!
2: ¡Dale!
1: ¿Qué hago?
0: ¡Ya, ándale!
1: ¡No contesta!
0: ¡No! ¿Cómo no contestar?
1: No contesta, me manda el buzón.
0: Bueno, después de esto le llamamos aquí en el show, viendo donde todo puede ser. ¡Ya no contestó tu carnal! ¡Ahorita le hablamos!

0: Le está haciendo una broma a su hermana que tiene más de 40 años y tiene 4 años que no tiene marido. Entonces andan buscando a un vato para que la conozca ella, ¿verdad?
1: No quiso conmigo.
0: Y no quiso con el Halim.
1: Halim, jalámela.
0: Halim, jalámela. Entonces, vamos a llamarle otra vez porque nos colgó y ya no nos quiere contestar.
2: Oye, la Shelly, ¿qué onda?
0: ¡Shelly! Dile, oye, ¿qué te pareció el muchacho que te presenté, el hindú? A ver, ¿qué te dice?
3: ¿Ya? ¿Qué te dijo? Ay, no, no me cayó. ¿Por qué? Muy grosero.
4: ¿Qué te dijo?
3: A mí no me gustan todos.
4: Ay, pero tiene la masaje.
3: Ay, que se puso el masaje que con los huevos, que no sé qué. Yo no estaba así como siguiendo la corriente. Y que si el chiquito y que no, que no. Ay, estoy muy ocupada, luego me hablamos. No, no, no me cayó. A mí me caen gordos los hombres, ¿sí? Por eso
4: tiene lana. Porque todo,
3: aunque tenga lana, me caen gordos esos viejos. No, en balde estoy sola, vieja. Sí, he conocido pelados y empiezan. Ay, que sabe qué, y los mando. Y, o me choca que me digan: hola, princesa, hola, hermosa. Yo te la veo.
0: Eres una vieja juguete. Cállate. ¿Ah? Eres una vieja juguete corriente.
3: Ay, no sé quién es. ¿Quién es el que me está hablando?
0: Yo soy, mensa, la que te quiere conocer, es serte otro bebé.
3: Ay, no, qué naco. Ay, ya.
0: Ah, tú corriente.
3: Voy a ver un trabajo.
0: Apestosa.
1: Te reconoció Piolín, dijo que naco.
0: Oh, es una broma, Marcela, te la comiste, soy el Piolín.
3: Ay, ¿de veras?
0: Sí, Marcela, te la comiste.
5: ¡Al aire!
3: Ay,
5: ay,
3: Dios mío, no me di cuenta.
0: ¡Qué corriente, no marches!
3: Sí, dime, qué corriente. No, es que no, me chocan esos hombres. Y yo nada más, ah, estoy ocupada, soy ocupada, pero yo dije... Si me sigue molestando, lo voy a mandar a la fregada.
0: No, lo vas a mandar a fregar, lo vas a mandar más lejos.
3: Ay, no. Qué horror.
0: ¿Para dónde le ibas a mandar? Dime la neta.
3: Te iba a mandar más allá del Medio Oriente.
0: También loca la
3: Dios. Y que los huevos y que no sé qué. Oh, my God.
0: Es lo único que se quedó ya de la broma.
3: ¿Por qué te está diciendo eso? Si, o sea, yo dentro de mí decía, ¿por qué me está diciendo eso si supuestamente hablo español? O sea, ¿cómo sabe tantas groserías?
0: Porque se junta con gente como tú, corriente.
3: Claro, mira, mujeres de sectas como yo ya casi no hay. Aunque tenga dinero, me vale madre.
0: Ay, eso dice, ya al rato que lo veas con el camello, le vas a querer hasta montar.
3: ¿De cuánto estábamos hablando?
0: Interesada, en tu trabajo, en tu familia, se la coma la broma.
6: ¿Estás seguro dónde vas a comparar si aquí hay puro sexapil?
0: Manda tu número telefónico por el Instagram, @Choplin, o por el Facebook, que es el mismo, el show de Piolín.

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11: Ecuador se metió a los 16avos en United 2026, venciendo a la poderosa Alemania. Impensable, pero cierto. Lo venció 2-1, lo platicamos. 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
11: 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La selección ecuatoriana de fútbol dio la sorpresa y el bombazo del día, venciendo a una de las grandes favoritas a llevarse la competencia. Impensable, contra todo pronóstico. Ecuador arrancaba perdiendo el partido 0-1, pero lo empataba por conducto de Nilson Angulo. Colocaba 1-1 el partido. Y el gol de la proeza, el gol de la historia de clasificación, lo hizo Gonzalo Plata a los 77 minutos. Ecuador está en 16avos. Se armó la fiesta. En Minuto Mundial les habló Quique Lanza.
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0: Oigan, tenemos una pregunta. Si una persona entra a tu casa sin avisarte, un ratero. Ajá. ¿Tú tienes el derecho de defenderte con una pistola?
1: Claro.
0: ¿Claro qué?
1: Claro que sí.
0: Ah, ¿estás seguro?
1: Sí, es tu castillo.
0: ¿Cuál castillo?
1: Tu casa es tu castillo.
0: Sí, tú tienes un apartamento. ¿Qué castillo tienes? No tienes ni vergüenza de decir que es en garage, viejo. Fíjate nomás, no te da vergüenza decir que vives en garage.
1: Es un mini castillo.
0: Toda tu vida, desgraciado, ya salte de ahí. No quieres pagar renta, el imbécil. Oye, una buena pregunta que me mandaron acá. Mi querido Gonzalo de la Ley Defensora está con nosotros, paisanos. Miren, Aarón me dijo, Piolín, ¿me puedo defender con mi pistola para poder, ya sea, quitar la vida a un ratero que se meta a mi casa? Porque me pasó el fin de semana y me arrestaron por usar la pistola.
1: No, ¿en su propia casa?
0: Sí, carnal. Entonces, vamos a preguntarle a Gonzalo de la Ley Defensora. 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Te preguntarás, Piolín, ¿y ahora para qué hablo para allá? 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Si te están acusando de violencia doméstica, te están acusando de que supuestamente golpeaste a una persona, te están acusando de que andabas borracho manejando, achú. Y también te están acusando, por ejemplo, de que, pues,
1: violencia doméstica
0: también, o abusaste de alguien. 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Gonzalo, la pregunta que tiene Aarón es, usó una arma para defenderse porque entraron a su casa y lo están arrestando a él y lo están investigando. ¿Cómo tú puedes defender eso? O sea, ¿cómo? Pues mira, ¿cómo no usar la arma cuando se metieron a tu casa?
2: Vamos a decir que alguien está entrando a tu casa y tiene sus armas así afuera. Ah, y te
0: es
2: está
0: un infierno
2: miedo.
0: La casa de Piolín. Yo tengo que irse a meter ese infierno. No sabes con qué. ¿Con qué tigre vive Piolín? Ah, ya cálmense, no sean así.
2: Mira, así sí. Porque mira, están entrando con armas y tienes miedo, puedes usar tu arma, ¿ok? O vamos a decir que están entrando a tu casa y los ves y no sabes que si tienen arma o no y usas tu pistola, fine. Pero vamos a decir que ya estaban en tu casa, ya se robaron todo, ya lo tienen en una bolsa y están corriendo de ti. Y ya están a tres, cuatro pies de ti, pero están corriendo para la calle, ¿verdad? Y tú agarras tu pistola y das un balazo en la espalda, te pueden arrestar ahí, porque ahí no había peligro. ¿Me entendiste? Ya se estaban corriendo. Y ahora.
0: Pero estaban llevando tus estéreos, tus calzones, se estaban llevando las joyas.
1: No.
0: ¿Por qué no?
2: Está duro, pero es lo que van a hacer. En esos momentos tienes que tener mucha calma y no reaccionar de una manera donde te puede afectar. Y te digo, si tú haces algo antes y ves que no tenían arma o si estaban corriendo y es su espalda, te vas a meter en problemas. Eso, la defensa con arma es muy delicado. Y tú, mira, tú nada más tienes un segundo de pensar, ¿ok? Y tienes que hacer la mejor decisión en ese momento para que no te vaya a afectar el resto de tu vida. Está duro, pero de cualquier manera te vamos a ayudar, porque está duro. Imagínate que alguien sí te está robando y están en tu casa y tú les usas tu pistola y ahora te quieren arrestar a ti. Vamos a apoyarte para poder ayudarlos en esas situaciones.
0: Oye, gracias de veras de antemano, Paucho, por darnos esa información tan importante. Aarón, muchas gracias por mandarme esta pregunta, carnal, por Instagram, @elchoplin. 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A veces uno piensa que el delincuente tiene más derechos que la persona tiene el derecho de no permitir que entren a tu casa.
1: Depende en qué estado también.
0: En qué ciudad, viejo, también, porque en un estado, no, hombre, el delincuente tiene más derecho a DJ como tú.
1: Gracias.
0: Le dijo delincuente al DJ, no marche. Cuando diga una mentira, que se enoje.

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1: Familia hermosa, bienvenidos a Chau, Piolín Paisano.
2: ¡Sí!
1: ¿Listo para divertirse, viejones?
3: No, digo, sí.
1: Oiga, paisano, lo que acabo de ver es de que ya ven, mucha gente ahorita está siendo estafada a través de textos,
2: sí.
1: A través de que supuestamente tienes una multa
2: en las redes sociales.
1: ¿Saben qué, paisanos? De veras, tienen que tener mucho cuidado porque ahorita, muchas compañías, ¿verdad? Dicen, yo no mandé nada, hasta los de otras de redes sociales te mandan, sí, cosas que les debes dinero. Ten cuidado con eso, pero escucha cómo estafaron a una mujer. Y ella lo describe exactamente cómo le estafaron, que se hizo viral su video. Escuchemos. Oh. A ver, ¿qué pasó, comadre?
4: Yo en Instagram encontré.
1: Escucha al lado izquierdo nomás.
4: ¿Dónde estaba?
2: Déjalo, arreglo.
1: Ah, por favor, arregla el cerebro tuyo también de una semana pasada.
2: ¿Ya qué andas ahí?
1: ¿Ya qué andas arreglando? Ahí, arregla tu cerebro también, viejón. No. ¿A ti, gatense, estafado?
2: A todos.
3: Sí.
1: Tres vatos.
3: Oh. Oh.
1: Los abogados de los vatos.
2: Oh. Oh.
1: No te dejes tú también, hija. Saca las uñas,
3: no,
1: como la tigre que eres.
3: Madre. Usted dígame lo que quieran.
1: Dice que ahorita anda tranquila, que porque se acaba de poner la crema de las hemorroides.
3: La que me dio usted, ¿no? Que usa.
1: Oh. Oh. Oh, lo mataron. Lo mataron. Mataron. Lo mataron.
3: Dice que deje a su compadre que se le siente, no sabe.
1: Dice que le estafaron con un brasier, Pinchotelo, que era talla.
3: Hagan otra vez el segmento, güey, otra vez, háganle como se sintió.
1: No les hagas caso, hija, tú eres una mujer feliz, ¿ok?
3: No, yo digo porque ya la cajetearon.
1: Ok, vamos entonces a escuchar, paisanos, cómo fue que estafaron a esta mujer.
2: Pobrecita.
1: Que ya arreglaron el sonido aquí, el ingeniero intocable.
2: Gracias.
5: ¿Qué fue lo que pasó?
4: Yo en Instagram encontré una página donde estaban vendiendo una cámara. Ellos me enviaron una cuenta, yo le transferí, automáticamente yo le transferí el dinero, ellos me bloquearon.
2: Bueno, si no le entendieron el acento, en Instagram ella miró una cámara. Y ella le gustó la cámara, le dio like y le dijo, oye, te la compro. Y yo, sí, mándame el dinero. Y después la bloquearon.
3: ¡No!
1: Sí, porque, o sea, apareció una cámara.
3: ¿Quién
1: ahí,
3: hace,
1: ¿no?,
3: eso, güey?
1: A mucha gente.
2: Wow.
1: Mucha gente. Yo lo otra vez compré.
3: Y no, es dando y dando.
1: Sí. Compré una docena de tamales que estaba vendiendo una señora también del Facebook.
2: Ah, sí, el que me dice sin carne.
1: Y me estafó también la señora, ¿no, marches? Yo no sé si fue inmenso yo o el DJ que me llevó a recogerlo si no estaba.

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0: atención, mamuchona. Justo y justo hay un camarada que mandó un mensaje por Instagram, arroba Choblin, y me puso una foto donde trae la bandera de su país en su carro. La policía lo paró.
1: Es video.
0: Y es un video sí. que nos mandó. Ahorita lo vamos a publicar en las redes sociales para que lo vean en Instagram, arroba Choblin, en el TikTok, el Choblin, para que vean. Y la pregunta que tenemos es, de veras, paisanos, la neta, ¿creen ustedes que es correcto utilizar la bandera de nuestro país aquí en Estados Unidos? Cuando el camarada también es indocumentado y tiene que tener cuidado porque de veras no quiero que pues lo vayan a agarrar de cualquier excusa, paisanos, lo vayan a deportar.
1: Yo no creo ahorita.
0: Pero el camarada dice que estamos mal nosotros por decir que deberían de utilizar la bandera de Estados Unidos. Eso es lo que dice el camarada.
1: Sí.
0: Pero lamentablemente, paisanos,
1: ahorita con tu bandera de cualquier país ya te va a mirar la policía. ¿Para qué hacen eso?
0: ¿Para qué hacen eso de qué?
1: De poner bandera de sus países.
0: Vamos a preguntarle a él, ¿para qué me preguntas a mí?
1: Ay.
0: Identifícate, babuchón.
2: Dímelo, Piolín, ¿qué lo qué?
0: Babuchón, oye, ya recibí tu video, carnalito. O sea, ¿por qué razón no utilizas y pones la bandera de Estados Unidos en tu carro?
2: Bueno, mira, simple y sencillamente yo entiendo, ¿verdad?, que vivimos en Estados Unidos y entiendo al imbécil del DJ también, porque es un imbécil con toda la palabra esta.
0: Sí, ¿verdad? Es un imbécil.
2: Entiendo lo que usted... entiendo lo que dicen y todo, ¿verdad? Pero mira qué es lo que pasa. La propiedad aquí es mi propiedad, el carro, lastimosamente. Aunque el DJ diga... Viví en Estados Unidos, lo que sea, whatever. Y Piolín, no seas imbécil también. Yo no soy imbécil.
0: Aquí decía en el mensaje que me mandaste por Instagram, arroba Choblin, que no te importaba nada. Que tú, entonces tú eres ciudadano. Aquí dice que eres indocumentado, pero ok, tú eres ciudadano. Pero entonces, ¿y qué andas diciendo? Que no me importa, a mí no me hace nada, yo voy a traer mi bandera de Estados Unidos, de tu país. ¿De qué país eres, paisano?
2: Soy de Honduras, mira, y yo respeto, te digo que respeto el país.
0: No respeta nada, viejón, ya lo han puesto agarrado, imbécil. No respeta nada porque estás viviendo... ¿Dónde? ¿En qué país vives, imbécil? ¿Dónde vives?
2: Mira, don Pocho, usted también...
0: ¿En dónde vives? Estoy preguntando. I'm asking a question, you better answer a question. What the heck?
2: ¿Por qué tienes DPS? Viejo imbécil.
0: No, ganas quisiera tener lo que tengo yo, desgraciado.
1: Niños.
0: Ya, por favor.
1: Uno, por favor.
0: ¿De dónde eres? Where are you from?
2: I'm from Honduras.
1: Honduras.
0: Entonces, ¿y dónde vives? ¿Dónde vives? ¿En Honduras o en Estados Unidos?
2: Exacto. Vivo en Estados Unidos.
0: Entonces, ¿por qué no representar la bandera de Estados Unidos, imbécil?
1: ¿Quién te da de comer, Honduras o Estados Unidos?
2: Mi trabajo.
1: No, contesta, no contesta.
0: Contesta la pregunta al otro imbécil.
1: ¿Dónde trabajas? ¿En Honduras o en Estados Unidos?
2: En Estados Unidos.
1: Ah, tómala, pon las dos.
0: O sea,
1: banderas,
0: que este camarada
1: imbécil.
0: Es como los que quieren cucar a la policía, ¿no? Para ver si lo agarran, lo detienen. Y se está quejando porque lo están deteniendo. Tenemos el video nosotros. Y ya nos permites publicar el video que nos mandaste. ¿Nos permites?
2: Ponlo, imbécil, ponlo.
0: Ok, sale, vale. Entonces lo vamos a poner ahorita por Instagram, arroba Choblin. Paisano, si es esa pregunta, carnal. Este camarada lo tenemos ahí, ponlo por favor, bueno, de volada. ¿Cuál es tu opinión, papuchona, que me escuchas? Mándalo grabado con tu voz por Instagram, arroba el Choblin. ¿Este camarada está haciendo bien o está haciendo mal al tratar de cucar a las autoridades de Estados Unidos?
2: No, Pioli, Pioli, no seas vieja chambrosa, Pioli, porque pareces vieja chambrosa, de verdad. Di las cosas como son. Yo respeto a las autoridades, pero también tengo respeto porque vivo en un país libre. That's it.
0: Por eso, pero ¿no crees tú que estás cucando al utilizar tu bandera de Honduras en vez de poner las dos o representar solamente a Estados Unidos porque estás en este país? ¿Para qué usar eso de cucar a las autoridades de esa manera? O sea, ¿para qué?
2: Desde el momento que yo pago mis impuestos y que yo pago los taxes del estado donde vivo, que estoy respetando las leyes del país. ¿Me entiendes? Pero también quiero que respete mi ley en mi carro, porque es mi vehículo, lastimosamente. Aquí mi registración dice mi nombre, ¿no? United States, no, lo siento.
1: No, sí, la registración dice Estados Unidos.
2: No, esto dice mi nombre. El Estado. Este es un imbécil también del día y no sabe nada.
1: En mi registración.
0: Manden su opinión grabada con su voz por Instagram, arroba Choblin, por favor, mi querida Paula.
1: En mi registración dice que el carro es de Estados Unidos. Estás en Estados Unidos.
0: Pero lamentablemente hay gente que quiere encucar y decir y acercarse cerca de la frontera y decir, yo soy americano, a mí me la pellizcan. No, hay que también tener respeto con las autoridades. No cuquemos a las autoridades porque afectas a otras personas que no tienen documentos.
1: ¿Le puedo hacer una pregunta? ¿Por qué saliste huyendo de Honduras?
2: Pero últimamente me trajeron pequeña, DJ. Yo no salí huyendo, me trajeron, DJ.
1: Okay, te trajeron por un mejor futuro en Estados Unidos.
2: Está bien, y lo tengo. Mira qué es lo que pasa. Y yo tengo el video de la cámara cuando el oficial me detuvo. Y tengo que él me dijo lo que yo le dije y fue con respeto. Porque mira, voy para mi casa. Yo no voy arrestado, ni nada que ver, ni tampoco falta de respeto, ni nada. El oficial me dio un warning, okay, y fue por otra cosa, no fue por bandera.
0: Ok, pero dime una cosa, Babuchón. ¿Crees tú que el cucar a las autoridades estás haciendo un bien y estás realmente poniendo el nombre de los hermanos hondureños trabajadores honestos que son agradecidos al vivir en este gran país? ¿Crees que estás haciendo un bien, un ejemplo?
2: Que cucar a las autoridades es que tú vayas y te pongas a hacer donitas así en la esquina. Eso es cucar a las autoridades. Oh. Yo voy para mi trabajo y ando bandera... Sí, yo ando la bandera de mi país aquí. ¿Y qué? Yo no estoy cucando a nadie. Yo ando ahí porque soy de mi país y ya, es todo. Si el que le guste bien y el que no, pues también. Me la peñizca, a usted. ¿Qué puedo hacer? Dime.
0: ¿Pero por qué no te quedaste en Honduras, viejo? Digo, si tan orgulloso eres de ese país tan hermoso hondureño.
2: Imbécil también. ¿Y usted
0: por qué
2: no está en México, imbécil?
0: Porque yo soy un citizen. Stupid. Vamos a escuchar los comentarios de la gente y quiero que escuches. Ya puse ahorita el video en Instagram, arroba el Choplin paisanos, y en el Facebook el Choplin, para que vean que este camarada trae la bandera de Honduras, sí, en su carro y lo ha parado las autoridades continuamente.
1: ¿A cómo están
0: y
1: las
0: él
1: cosas?
0: Se burla de las autoridades al decirle, soy ciudadano americano, ¿qué vas a hacer? ¿Está bien hacer eso?
3: Yo digo que no.
0: ¿Cuál es tu opinión? Mándalo, graba con tu voz por Instagram, arroba Choplin. No te vayas.
1: Está poniendo a otros hondureños en mal.
0: Es que ese es el problema. También nosotros le buscamos.
4: Mándale tu comentario al Facebook o al Instagram, arroba Choplin. Y sales al aire.

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1: Bueno.
2: Sergio.
1: Hola, mi amor.
2: Oye, te llamo para decirte que no voy a poder ir a la cena de tu cumpleaños, porque sabes que acaba de llegar una amiga de Puebla y me invitó a salir con unas amigas.
1: Pero tú me dijiste que vendrías.

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